0: Me arrancó
1: y ahí.
0: Todo lo que hacíamos, sí, sí.
1: Y el otro.
0: Esa va a estar también.
1: Pero eso era infaltable. Nos vamos, decía Negrito Gamarra. Sí. Gracias por todo. Y arrancaba.
0: Sí, es el final.
1: El final.
0: Sí, es el final.
1: Pero qué bueno.
0: No, y vamos a estar ahí animando esa noche. Y bueno, Miguel va a ser la parte más actualizada.
1: Actualizada.
0: Digo, ¿viste? No, nosotros no vamos a salir de ese...
1: De la línea de ahí.
0: De esa línea, sí. Y están ahí, bueno. El otro día cuando hicimos estaba lleno, ¿viste? Pero era por una noche nomás, era un recuerdo nomás que...
1: Claro.
0: Y bueno, se enteran de esta gente y me llaman, ¿viste? Me dicen, ¿por qué no van con el mismo... de la misma forma que estuvimos en el tenis?
1: Ah, claro.
0: Y... Exactamente, vamos a ir así porque si no yo no puedo, porque cada uno tenemos nuestros compromisos.
1: Claro, por supuesto, exactamente.
0: No es nomás que voy a agarrar. Y bueno, y ahí ya se enteraron los ángeles, los intermedios.
1: Intermedios.
0: Che, y sí, ¿qué vamos?
1: Son muchos.
0: Sí, bueno, y bueno, ahora, porque también con los ángeles tuvimos Manolo Forte.
1: Claro, sí.
0: Gustavo, como es el Mono Necuzzi, mi hermano.
1: Pasaron mucho.
0: Sí, pasamos mucho, así que y siempre hacemos algo, vamos a hacer algo especial nomás, ¿no?
1: Claro, claro.
0: Yo también tuve muchos años así haciendo como hace vos, ¿viste? Muchos. Hice 40 años, por lo menos 50. Sí.
1: Bueno, yo entré a los 28 años, Huguito. Así no, que me, ya me está faltando 2 añitos para los 30 añitos de.
0: Sí, no, yo a los 13 años ya andaba por los
1: bailes. Sí,
0: ya estaba. Eran otros tiempos, ¿viste? Eran otros tiempos. Pero qué lindo que... A mí me encanta toda la gente que le va bien. Pero ¿por qué? Si te va bien es porque hay un mérito.
1: Porque haces bien las cosas.
0: Claro, claro.
1: Porque haces bien las cosas. Claro. Exactamente.
0: No importa de última cómo toques, cómo cantes. Ajá. Uh-huh. Yo le tiro más a la responsabilidad.
1: Exactamente. Exactamente.
0: A los horarios, al respeto.
1: Exactamente.
0: Por lo menos yo siempre fui así, ¿viste? Y yo creo que todo lo que tocamos conmigo habrán aprendido.
1: Es así, Hugo. Mirá, fíjate, a mí, Hugo, en algunas veces he ido. Yo siempre cuando salgo afuera, siempre voy por 2 presentaciones o por 2 noches. Sería sábado y domingo. Ajá. O viernes y sábado. Y bueno, hay lugares por ahí, Hugo, que decir que no es muy lejos, como ser Villocampo, La Tosca. Algunas veces iba por 2 cachés y uno te suspendía.
0: Oh.
1: ¿Viste? Pero, Hugo, la responsabilidad mía siempre, siempre fue así, al palo. Si yo tenía que el sábado suspendía, yo el domingo tenía que ir por 2 mangos, no me importa, me iba y lo cumplía. ¿Me entendés? Porque por ahí hay uno que te suspende en una y te suspende todo porque no, mira, te da el presupuesto.
0: Mira, yo te voy a contar una experiencia que tuve con una chica que toca muy bien el bandoneón, que se llama Milagro Galiba. Nos hicimos muy amigos, que sin conocernos, ¿viste? Ella toca en Europa, por todos lados, ¿viste? Toca el bandoneón. Toca en todo el mundo, ¿viste? Ella me llama una noche y me dice, Hugo, yo paso para Goya en una, tenía que cruzar la balsa, tocaba domingo, en la zona de Goya, viste que está lleno de patronales allá.
1: Sí.
0: Lleno de patronales. Lleno. Uh-huh. Bueno, si vos querés armar algo en Reconquista, yo me acuerdo que era justo la semana de la fiesta del Surubí.
1: Ah.
0: Y le digo, ¿y cuáles son tus condiciones? Bueno, sí, me pareció, ella quería salvar un poco los gastos nomás.
1: Claro, claro.
0: Armamos acá, y te cuento que yo, porque es muy conocida, ella toca muy bien. Toca chamamé tradicional y por ahí te sale tocando un tango, ¿sí?
1: Uh-huh.
0: Es una excelente. Ella va a gira por Europa, por toda la zona. Y me acuerdo que... Te digo la verdad, 15 o 20 días ya no tenía ni una tarjeta para vender.
1: Y no.
0: Y estaba la fiesta al subir. Lo hice en el Centro Jubilado.
1: Centro Jubilado, sí, hermoso lugar.
0: Bueno. Llega la chica, la traía el padre nomás, el padre era el chofer.
1: Ah, mira.
0: Ella tocaba bandoneón y un guitarrero. Y yo le ponía acá a Patricia y a Mirna, ¿viste? Mi hija y mi hermana, para que...
1: que haga más el...
0: Y ella los acompañaba, estaba llenísimo. ¿Y sabes lo que me confirma el padre? De que había muerto el presidente de la comisión de donde tenía que tocar allá en...
1: En Goya.
0: En Goya. Y dice que él le dice, él me contó esa noche, él le dice a Milagro, le dice, che, ¿y si lo llamamos a Lugo, qué sé yo, qué es lo que está pasando? No, le dice. Yo a Lugo no le voy a fallar. Vamos ahí nomás. Vamos y venimos. Porque ella vive en Buenos Aires. Ah. Se vino a tocar únicamente en esa cena.
1: En esa cena.
0: Y te digo la verdad, hasta ella se pagaba el hotel. Lo mínimo que hice, me fui y le pagué el hotel. Me acuerdo que me llamó Lana y se trae el afogón y también le hablé, le digo, ¿querés? Y dice, si vos me llevás, dice, mi papá no conoce nada. Sí, vamos, te llevo. Tocó en Fogón Chamacero también.
1: Sirve para publicidad y todo.
0: Pues sabes que, pero ya estaba todo vendido, ¿viste? Porque Lana quería que uno.
1: Claro, claro.
0: Bueno. Te quiero decir la grandeza de esta chica, ¿viste? Eso me viene, ya me podía llamar y decía, mirá, me está pasando esto. Pero le dice al padre, no, yo no le voy a fallar.
1: Son compromisos, güey. Son compromisos.
0: Y se vino de Buenos Aires y terminó de tocar y se fue. Y me acuerdo que paraba en el Residencial Reconquista, que yo le... Y lo menos que hice fue y le pagué el hotel, porque ella inclusive el arreglo era que ellos se pagaban el hotel, ¿viste?
1: Claro, claro.
0: Eran tres habitaciones.
1: Mirá vos.
0: Y yo en un interín, viste, cuando estaban tocando, me fui a una disparada y ya le pagué.
1: Claro. Y compromisos son compromisos, Hugo, lamentablemente. Sí, sí. Yo creo que vos estás cobrando y te están pagando por ese compromiso. Yo digo, no sé qué puede llegar a pasarme algún día que yo diga, no voy. Pero para mí,
0: ya una causa
1: tiene que ser una causa ya muy, muy grande. Pero no sé hasta dónde, Hugo. Lo digo yo porque... a mí me gusta, digo sí.
0: Claro.
1: Yo doy mi palabra y la cumplo, ¿me entendés?
0: Y
1: no
0: aparte
1: sé.
0: Que nosotros en este momento estamos muy desprotegidos, ¿viste?
1: Claro.
0: Porque yo estoy seguro que vos, no sé cómo te manejás, pero todo arreglo por teléfono. Y
1: claro, exactamente.
0: Antes cuando no... Más allá que no quiero hablar del sindicato porque ya no está más don Ortiz que está... Pero antes de Ortiz teníamos un respaldo.
1: Claro.
0: Cuando a veces vos veías que el baile estaba lindo y no te querían pagar, qué sé yo, y antes había un contrato, ¿viste?
1: Claro. Y tenía alguien, por lo menos te...
0: No, el sindicato te ponía un abogado todo, claro. En esa época.
1: Claro, claro.
0: Y después, bueno, ya sabemos lo que pasó después,
1: ¿viste? Sí,
0: con
1: sí, sí.
0: Con este hombre. Sí.
1: Claro.
0: Pero bueno, pero hoy... Hoy uno está desprotegido, ¿viste?
1: Claro, hoy decí está de parar. Decir que ahora está...
0: Que la gente se ubica.
1: Claro, sí, sí. Claro, gracias a Dios, Hugo. Mirá, y no voy a mentir, vos sabés que a mí no me gusta mentir, me gusta decir las cosas como es. Y hasta hoy, gracias a Dios, nunca me falló un baile o decir terminó, no me quisieron pagar, o todo y esto nomás, porque nunca, gracias a Dios, siempre me cumplieron.
0: No, por
1: así
0: eso
1: sí, yo también cumplí con lo
0: claro,
1: mismo.
0: Claro, sí, sí.
1: ¿Me entendés?
0: Sí. No, está bien, está bien. Está bien. Lo que te quería decir que, viste, en un nivel más de esa gente que viene afuera, bueno, le tenés que poner el 50%.
1: Claro, claro.
0: Mil veces más lo que cobramos nosotros. Todo un tema, viste.
1: Claro, claro. Tema. Ahora, viste, cómo está el tema esto de transferencia, ahora podés trabajar un poquito mejor porque vos decís, bueno, mirá, he presupuesto esto... haciendo una entrega,
0: exactamente.
1: Se congela.
0: Le pasa un alias.
1: Exactamente, y por lo menos vos estás seguro.
0: Y más si te conocen ya, porque por ahí medio
1: exactamente. El tema es afuera, Hugo. Cuando
0: sí,
1: ya
0: sí.
1: Salí afuera acá de Reconquista, ya cambia.
0: Hay gasto, ¿no?
1: Hay gasto, exactamente.
0: Sí, hay gasto.
1: Así que, pero bueno, gracias a Dios, como te digo, Hugo. Hasta hoy, bien. Y
0: bueno,
1: ya.
0: Mira que le estuvimos hablando lindo.
1: Se va la hora, che.
0: Vamos a pasar un temita de simplemente Daniela y porque yo con Daniela habíamos acordado que íbamos a charlar de las cosas que él anda haciendo, que uno por ahí, yo por ahí de paso miro nomás y por ahí no nos vemos.
1: Hablamos un poco de los viajes que hacemos.
0: Y bueno, y Gerardo que no me quiere invitar a la peña, pero no importa, no hay problema. Porque le dijeron que yo como mucho, qué sé yo. No. Bueno, vamos a escuchar un tema simplemente, Daniel, Dieguito.

0: hoy sería el cumpleaños, es el cumpleaños para todo lo, la gente que lo disfrutó a Raúl Morales. Tenía un cantor con un seudónimo que se llamaba Lito Ventura, hermano del Pato Mozante, excelente cantores los dos. Y te está escuchando el Pato, Danielito.
1: Huguito, justo te iba a decir, con tu permiso, quiero saludarle a Pato Mozante, actuó con nosotros, yo lo invité en el Club de Abuelo de Arroyo Sibal, una noche. Y está el otro, ¿cómo es el otro? Hay otro cantante, Pato Mozante y Necuzzi, ¿puede ser?
0: Alberto Necuzzi.
1: Bueno, él cantó conmigo.
0: ¿Pero esa misma noche?
1: No. En el Club de Abuelo de Villa Ana.
0: Ajá.
1: Ahí cantó también. Lo invité, le digo, se animó a cantar con usted, y cantaron los dos. Uno en Villa Ana y el otro en el Club Abuelo de
0: Bueno, le mandamos un gran saludo. Un saludo grande para ellos. Y hoy sí, es el cumpleaños de Lito Ventura, excelente cantante, hermano de Pato Mozante. Fue el que grabó todos los
1: éxitos.
0: Yo creo que el último trabajo discográfico de Raúl Morales lo hizo con Sergio Petroli. Pero los anteriores.
1: Todo grabó él.
0: Todo grabó con Lito Ventura, excelente cantor. Y acá me dice el hermano, el Pato Mozante, que es el cumpleaños, así que le deseamos un feliz cumpleaños. Y la verdad es que Pato, el Pato es medio arisco, no quiere venir a la radio por ahí, ¿viste? Pero así como vos, cuando viene el Pato, nos faltan horas para hablar.
1: Para hablar.
0: Claro, porque las anécdotas de los músicos.
1: Sí, claro.
0: Pero bueno,

0: ¡Qué recuerdo! Oh,
1: ¡qué voz!
0: Lito Ventura, qué cantorazo, ¿no? Hermano de este gran cantor que es mi gran amigo, Pato Musante. Bueno, Pato, cualquier momento hacemos un especial y lo vamos a invitar al Dani, a todos.
1: ¿Todos juntos?
0: Vamos a hacer un especial acá. Y vamos a hacer una bailanta acá adentro.
1: Exactamente.
0: Qué lindo recuerdo, ¿eh? La verdad que son dos hermanos que me dio la música, que me dio la vida. Si tenemos, amanecían los bailes de aquella época, Racing, Central, Las Garzas, qué sé yo. Antes eran todos bailes populares, nomás no existían los boliches, nada.
1: Exactamente.
0: Eso quiere decir que estoy re viejo, ¿no?
1: ¿Vos decís, Hugo? No sé, no.
0: Pero bueno, así son las cosas. Los años no te esperan. Se vienen y
1: pasan,
0: se vienen.
1: Pasan los años.
0: Lo importante es estar vigente siempre.
1: Exactamente, lo importante es estar bien, nada más.
0: Así que este fin de semana.
1: Este fin de semana, como te dije, sábado, Román, un cumple de 50 años. Y el domingo, mediodía, la EFA de Moshi. Todos los años que hacen el encuentro de ex alumnos con su familia. Así que eso es el domingo al mediodía.
0: Mira qué lindo. Acá me dice el Pato que me vaya a ver al Sirio. Bueno, Pato, no es para tanto. Bueno, Pato, te comprometo al aire acá. Si vos te vas al Sirio, llévate tu pendrive que vas a cantar.
1: Sí, no, yo lo hice cantar, sí, cantó, así que te va a tener
0: así
1: que cantar.
0: Así que va a tener que cantar, ¿eh?
1: Sí, señor.
0: Gracias, Pato. Gracias por ser mi amigo. Y aunque siempre nos vemos con el Pato, ¿no? A veces me voy a visitarlo y el otro día me fui a las 8 de la mañana y ya hablamos hasta las 2.
1: ¿Hay algo para contar entonces?
0: Porque él tiene su negocio, entonces, bueno.
1: Claro.
0: Y sí, tenemos tantas anécdotas, ¿no?
1: ¿Qué te parece? Tantos años de músico.
0: Tantos años de músico.
1: Exactamente.
0: Bueno, seguimos escuchando algunos temitas más de... Hoy es una noche especial con Daniel Cáceres, este amigo de la música. Y la verdad que hoy es atípico, ¿viste? Porque Daniel cuando viene le mete charla.
1: Ah, sí, claro. Sí, viste que por ahí...
0: No, pero habíamos acordado de tener una charla.
1: Sí,
0: nomás,
1: sí, dijiste vos.
0: Que es muy importante.
1: Exactamente, para comentar un poco nuestro trabajo, lo que
0: las
1: estamos
0: vivencias.
1: Haciendo. Exactamente. Saludito, Hugo, con tu permiso. Están todos prendiditos, mirá, ahí está Lugo Nardi, Alberto Lana, saludito, Sebastián Leme, como estaba recién Gerardo Forte, gente del puerto, Miguelito, tan saludito también, Norma Sandoval, amigo Diego Gavirondo.
0: Dieguito, sí, mi gran amigo.
1: A todos los que están ahí del otro lado espiando, el Facebook del Dani, siempre están presentes, cuando yo estoy en vivo,
0: bueno, siempre están... A Diego Gavirondo cuando algún momento me va... Me voy a visitar, le voy a acordar una anécdota cuando una vez fuimos. ¿Te acordás, Diego, cuando fuimos a tocar? Estábamos juntos siempre en Badiño.
1: Oh.
0: Y estrenamos un tema ahí y Miguel Gamarra no lo había aprendido de memoria, ¿viste? Porque le habíamos sacado esa semana. Y estábamos tocando y pasó Diego y le sacó la letra.
1: Ah, no,
0: siempre, no. Siempre se acuerda, ¿viste? Estábamos estrenando.
1: ¿No podía cantar?
0: Estábamos trabajando un tema nuevo, ¿viste? Porque Miguel lo miraba dos o tres veces, no, ella aprendía la letra, ¿viste? Enseguida. Pero fue ese, la sacamos esa semana y la estrenamos en Badiño esa noche, ¿viste?
1: Mira, vos sabés que en ese tema, Hugo, que justo está hablando el tema de letras, vos sabés que algunos dicen, Dani, ¿cómo cantás tanta música sin letras, sin...? Pero no es así. Yo, por ejemplo, tengo una carpeta. Ahora, por supuesto, la tengo en la computadora. Ya viste que esto se va actualizando.
0: Sí,
1: ahora
0: sí.
1: Tengo en la computadora. Hay muchos temas, Hugo, que por ahí te olvidás. En tanto show, por ejemplo.
0: Seguramente.
1: Nosotros, Hugo, vamos a decir la verdad. Somos músicos. Músicos que vamos a actuar en una noche, una presentación, dos, tres presentaciones. Y en esas tres presentaciones, ¿cuántos temas hacemos, Hugo? Son presentaciones de una hora y media, dos horas sin parar.
0: Sí, sí.
1: La cantidad de música que tenemos que hacer.
0: Sí, sí.
1: ¿Me entendés? Y por ahí te olvidás.
0: Sí, sí.
1: Así que
0: Tenemos por ahí un memorándum ahí.
1: Claro, decimos nosotros tenemos una computadora en la cabeza, pero por ahí nos falla.
0: Sí, por ahí nos falla.
1: Porque muchos dicen, no, ¿cómo hacer para tener todas las letras? Ay, la tengo. Pero no es así, Hugo.
0: No, pero
1: hay que tener todo el repertorio que hacemos nosotros, que lo hago yo, que lo hacían ustedes, Hugo, una noche entera. No de un show de 20 minutos, media hora, como hacen algunos. Está bien, cada cual, yo respeto, ojo, respeto cada cual todas las horas de show que hacen, pero no lo que hacemos nosotros, lo que yo hago en una noche, son dos, tres shows, Hugo, de una hora y media,
0: sí.
1: Sin parar.
0: Sí.
1: Y hay partecita por ahí que me olvido, tengo que buscar urgente el tema, la letra en la computadora.
0: No, pero aparte,
1: no es fija,
0: vamos a reconocer que la memoria también te entras allá, te acuerdas los años.
1: Exactamente. Y otra cosa, porque vos estás pensando ahí, decís vos, no me voy a olvidar el tema que me pidió el hijo, el
0: sí,
1: papá.
0: Sí,
1: la,
0: sí, sí.
1: Y vos estás en eso y sin querer te olvidaste del pedacito ese.
0: Pero aparte, no sé si a vos te pasa lo mismo. Yo cuando tocaba iba mirando cómo estaba el baile.
1: Y claro,
0: otra. Porque a veces vos decís, bueno, tenés que cambiar.
1: En exactamente.
0: El aire, yo por lo menos era así, ¿viste?
1: Hugo, a
0: yo
1: mí
0: veía que el baile por ahí medio se estaba cayendo.
1: Cayendo. Y tenés que cambiar.
0: Yo sabía que tenía que tocar otro tema que iba a entrar de vuelta. Y ahí iba a levantar otra vez.
1: Exactamente.
0: Bueno, son años también. Que
1: son años. Claro, eso te va enseñando, Hugo. Cada show te va enseñando lo que tenés que hacer. A mí me tocó, Hugo, por ahí. Un show una noche, vos te vas a encontrar todo tipo, todo gente, hombre. Dice, vos, pero si me dijeron que era un cumple, tal. Bueno, también uno por ahí nos pregunta.
0: Claro.
1: Y te encuentras con todo hombre, ¿qué va a tocar, Hugo?
0: Claro, sí, un problema.
1: ¿Va a tocar cumbia toda la noche? ¿Me entendés? ¿Va a hacer un tributo a Leo Mattioli? ¿Un tributo a los... todo una sola? No, no podés.
0: Claro.
1: No podés, lamentablemente, tenés que tener un repertorio para esa
0: sí,
1: gente.
0: Sí, sí, sí.
1: Y yo tengo eso, Hugo. Yo tengo eso. ¿Me entendés? Un repertorio para gente, hombre, que hay hombre. Y pasan por ahí con mujeres. Bueno, ya es distinto a las mujeres. Vos las mujeres, lo que vos tocás, cumbia, cuarteto, te bailan, te escuchan todo, pero es distinto cuando son todos hombres. ¿Me entendés? Y hay que tener, Hugo, hay que tener un repertorio amplio para pasar una noche. No es fija, No es fija.
0: Mira, yo te digo, yo he tocado en lugares donde, te digo la verdad, no bailaban.
1: ¿Sí?
0: Y a vos te debe pasar lo mismo. Y cuando no bailan, vos decís, pero a esto no le está gustando, estamos tocando mal, ¿qué pasa? Que no le está gustando. Y por ahí he salido con. Te digo la verdad. Ahí nomás cortaba y le metía un chamamé o un paso doble y ahí se llenaba la pista.
1: Exactamente.
0: Viste que a veces el público es impredecible. Vos no lo entendés por ahí. Y por ahí vos vas a hacer un ruidito, ¿no? Con la guitarra y ya se
1: llena. Y sale. Bueno, Hugo, pasó este fin de semana. En Santiago, allá existe mucho, gusta mucho, por ejemplo, los chamameceros, los cristales del chamamé. Los cristales del chamamé. Decí que un señor ahí, amigo de la familia de ellos, me pasó internet, porque por esas partes hay poca señal, me pasó internet, Hugo, y empecé a buscar los cristales del chamamé. Lo pasé a unos temitas en vivo, a unos chamamé grabados en estudio.
0: Ajá.
1: La rompimos, pero cuando volvíamos a lo nuestro, vos sentís que...
0: Se apagaba.
1: Se apaga. Y en cada ciudad, en cada lugar, tienen su música.
0: Son cosas que te van pasando, sí. Sí, es así.
1: Claro, son cosas que pasan.
0: Que uno lo va aprendiendo a través de...
1: Claro, exactamente.
0: De andar, mirá... Nosotros tenemos cosas buenas y cosas malas. A mí me ha pasado todo en la vida con la orquesta.
1: Sí.
0: No, no todo es color de rosa ni nada. Por eso tengo que tener 10 programas para contar.
1: Para comentar todo lo que tenemos, lo que pasamos.
0: A mí me han llevado engañado a tocar. Y estaba lejos de Bella Vista por allá adentro.
1: Para allá adentro.
0: Y no existía el baile.
1: Para nada.
0: Es largo de contar, y te voy a contar un poquito nomás. Me estaban esperando a la vuelta para sacarme los equipos, pero tuve la suerte de que se rompió la camioneta.
1: Mirá vos.
0: Entonces me quedé en Bellavista nomás. O sea, me iban a sacar a la vuelta. Al no tener nada,
1: claro.
0: Me habían contratado de unas patronales de Bellavista adentro. No, es una historia que algún día cuando nos juntamos lo voy a contar porque tiene un poquito de gracia también, ¿viste? Porque se nos rompió la camioneta y caminamos 40 kilómetros.
1: Mirá vos, no.
0: Sí, sí. Y bueno, y a la camioneta la mandé y quedamos ahí en la estación de servicio, en la CEL de Bellavista. No nos volvimos esa noche, nos volvimos al otro día cuando arreglamos, me acuerdo que se rompió el elástico de la camioneta. Entonces, cuando subíamos todo, tocaba la rueda.
1: Tocaba la rueda. Oh.
0: Y el tipo dice, van a tener que caminar, porque cuando no subíamos todo...
1: Funcionaba.
0: Funcionaba.
1: Claro.
0: Y el Manny tenía 8 años, tecladista.
1: ¿Cuándo empezó? Empezó con nosotros el Manny Hugo.
0: Sí, sí, me acuerdo.
1: Empezó con nosotros cuando...
0: Y bueno, ¿qué es lo que hice? Le digo, bueno, llevarlo al chico nomás y caminamos. Llegamos a la estación de servicio, le habremos puesto 7-8 horas. ¿Vale?
1: ¿Vos sabés lo que?
0: Ya amaneciendo llegamos. Nos vamos a la policía y dice, me empezó a describir cómo era el tipo que me había contratado. Me dice, así, es exactamente así como usted me está diciendo. No, esta es una banda, me dice, que nosotros creíamos que estaban en Buenos Aires, porque usted era el número 3 que lo asaltaban, dijo. Iban a ser, mirá, el tercero. Los contrataban. Acá me iban a contratar, acá en Reconquista. Y yo le hice un contrato, yo tenía contrato de la Sociedad de Música. Y ellos me iban a esperar, y nunca me olvidé. ¿Sabes cómo se llamaba el santo? San Higino. Y yo me tomé el trabajo de buscar y existe San Higino. Y llegué a San Higino yo, esa noche. Era una capillita, estaba todo cerrado y había un vecino ahí a 50 metros, nada más. Me arrimo y le pregunto a él y me dice, no hay nada. ¿Ustedes qué son, Los Ángeles? Nosotros tocábamos mucho por ahí con la otra formación, ¿viste? Ah, sí, me acuerdo. Dice, no, pero acá no hay nada. Dice, porque yo soy de la comisión. Y ahí nos volvimos y se rompió la camioneta.
1: Mirá vos.
0: Y entonces ahí nos estaban esperando, supuestamente nos esperaban a la vuelta y nos sacaban todos los equipos.
1: Mirá
0: vos. Y así que fue de gracia, con suerte, porque se rompió la camioneta y nos quedamos ahí, amanecimos en la estación de servicio. Y al otro día hicimos arreglar el elástico de la camioneta y nos vinimos. Y yo pasé, me voy a la policía a hacer la denuncia. Y ahí me dijeron de esto, lo que había pasado hace unos meses. Que a esa banda ellos lo tenían, que estaban en Buenos Aires. Que habían vuelto. Le habían sacado a dos orquestas de resistencia. Te esperaban, ¿viste? Y,
1: sí.
0: Y te cargaban todo en el... Con unos bufos ahí ponían otra camioneta y sacaban todos los equipos y se mandaron más. Esa es una de las... Una
1: anécdota bien, pero sí, bien jodida.
0: Sí, a veces hoy ya queda una paradita con ahí, te
1: claro,
0: ríe.
1: Claro, porque mirá vos si te sacan todos, ¿sabes lo que es?
0: Con Miguelito Gamarra caminamos como 40 kilómetros. Saúl, porque Saúl fue también.
1: Qué barro.
0: El Mono Herrera. No, fue de tremendo.
1: ¿Pero
0: y
1: qué te parece?
0: Hoy lo agarramos con, pero en ese momento.
1: Claro, hoy es risa.
0: Hoy es risa.
1: Lo que caminaron, ¿viste? Pero ¿y si pasaba algo?
0: Sí, sí. Y bueno, y eso me tuve que bancar todo el flete, porque la camioneta no era mía. Claro. Yo había alquilado una camioneta con cúpula.
1: ¿Vos sabés lo que es?
0: No, y yo, él no tiene nada que ver, ¿viste?
1: Claro.
0: El dueño.
1: Claro.
0: Así que no, le digo, vamos y te voy a pagar, man. Así que le pagué.
1: ¿Y eso, no ve nadie lo que te pasó? Lo que tuviste que hacer y quiero contratar a Los Ángeles, ¿y cuánto sale tanto? Cobramos caro. Y no saben lo que uno pasa.
0: Hay cosas.
1: No saben lo que uno pasa, como decíamos recién, Hugo. Frío, lluvias, barro. ¿Cuántas veces nos tocó parar a 5, 6, 7 cuadras y con los equipos acá al hombro para llevar un mango a la casa?
0: Sí, sí, sí. Exactamente.
1: Y eso no ven. No ven mucho, no cobra caro, que él tiene plata. Bueno, pero cuando uno tiene, ¿por qué Hugo lo tiene? Lo tiene porque labura. Yo, gracias a Dios, tengo mis cosas porque laburo. ¿Me entendés?
0: Nadie te regaló nada.
1: Nunca.
0: No.
1: Hugo, yo de los años que tengo, nunca nadie me regaló nada. Yo, gracias a Dios, todo, casi los equipos que tengo se los compré a Cainelli. Néstor Cainelli, está Cainelli, el hijo, está el papá, presente. Así, ¿eh? Están presentes los dos vivos. Cuando quieran ir a preguntarle lo que yo le compré a ellos, impresionante la cantidad de cosas. Yo me pedía, Dani, Tomás, boom, lleve, traiga. Y yo le daba a Hugo los fines de semana, llegaba el lunes, entregaba platita. Laburaba el fin de semana, el lunes, entregaba platita. Y don Raúl, me acuerdo que yo llegaba el lunes y decía, simplemente Daniel es el único, pero el único cliente que viene y apoya todos los lunes. Preguntale cuando quiera, lo vea don Raúl.
0: Sí.
1: Así que yo le agradezco, de verdad, le agradezco a él, a don Raúl, a Canelli Chico, como es, al hijo a Néstor.
0: Sí, sí.
1: Porque como él está ahora encargado en el tema de los equipos, muchas cosas le compré a Cainelli, muchísimas cosas, así que nunca tuve nada regalado. Si alguien dice nada, se te regalaron, te dieron, no, nunca.
0: Pero
1: nunca.
0: La tranquilidad que te da cuando vos te vas y dices, necesito, viste, se lleva nomás, después de venir. Regalamos.
1: Exactamente. Sí. No, Cainelli así, Néstor. Yo voy, hoy le pido lo que le pido, tomá. Así es, lleve, gracias a Dios, nunca le fallé, nunca a nadie, Hugo, nunca a nadie, así.
0: La verdad que es una satisfacción. Acá dice el Pato que sí, que va a cantar, dice. Bueno,
1: mira.
0: La verdad que se nos fue el tiempo. Y eso que no hicimos música, vamos a escuchar otro temita de Simplemente Daniel. Ahí estamos con Dieguito, con el. Gracias, Diego, gracias. Este es mi compañerito de todos los miércoles, ¿viste? Uh-huh. Si no está él, yo estoy muerto.
1: Muerto.
0: Viste que los operadores cumplen un rol muy importante.
1: Sí, por supuesto.
0: Para lo que hacemos estas cosas. Una, porque yo nunca fui locutor ni nada que se parezca, ¿viste? Simplemente me gusta homenajear, ¿viste?
1: ¿Le puedo hacer un pedido a este señor? ¿No estará el tema, mi querido viejo, ahí por Simplemente Daniel? Sería bueno, Hugo.
0: Ah, sí. Ya que el domingo pasado
1: dedicárselo a todos los papás, que el domingo pasado fue el día del padre, nosotros lo estuvimos lejos pasando, pero bueno, como dijimos, trabajo, Hugo. Como decía hoy, Hugo, me acordé, y esto hay que decirlo, hemos pasado fiestas 24, 31, afuera de nuestra familia.
0: Sin estar con tu familia,
1: ¿eh?
0: Sí.
1: ¿Entendés? Y bueno,
0: que por ahí vos decías, bueno, ya tocaba porque te dan un pesito más, ¿viste?
1: Y por ese pesito más no vimos. Sí, yo he ido, Hugo, pero lejos, afuera. He ido a Corrientes, he ido a Resistencia, he ido a Chaco, he ido a Vera, San Javier, San Justo. Siempre me tocó afuera, lejos. No decir acá en Reconquista. Nunca, Hugo, nunca un 24-31 en Reconquista. Siempre afuera.
0: Claro.
1: Y te vas el día antes y volvés a los dos días, casi, Hugo. ¿Viste?
0: Sí, yo acá, por ejemplo, por ahí toqué, yo no me iba muy lejos, ¿viste? Ponerle Malabrigo, Lanteri, pero sí toqué todos los años, durante muchos años en
1: el Carlin, ¿cómo era?
0: En Carlin, sí.
1: Ahí toqué, se armaba cada uno, también hubo por ahí, ¿no es cierto?
0: Pero era un baile de 5.000, 6.000 personas.
1: Sí, era impresionante esa esquina de Alma Fuerte.
0: Por ahí volaban los botellazos nomás de sidra.
1: Se terminó la música, se terminó y vamos.
0: Y ahí estábamos hasta que salía el sol, más o menos.
1: Sí, me acuerdo.
0: Sí, ahí tocamos muchos años. Y Los Ángeles tocaban siempre, ¿sabes por qué? Porque el dueño de Los Ángeles vivía en ese barrio. O sea, ya era una obligación contratar a Los Ángeles.
1: Exactamente. Y es lo mismo que yo, Hugo. Hay lugares, por ejemplo, fiestas patronales o aniversario por ahí que siempre estoy. Y muchas veces la gente dice, otra vez está acá, ¿por qué estás acá? Yo creo que por algo estamos.
0: Ah, sí.
1: Por algo estamos. Totalmente, si no, no vamos a estar. ¿Me entendés? Sí, fíjate la fiesta de,
0: si al que te
1: de
0: contrata, la Lola. Si al que te contrata no le conviene.
1: Claro, exactamente. La fiesta de la Lola, todos los años estoy, Hugo. Todos los años. Ya hace 7 años consecutivos que estoy con ellos. Y hay otras fiestas patronales también que todos los años. Pero uno está, Hugo, porque cumple. Dicen, Daniel a las 10 tiene que estar acá, yo a las 9 estoy ahí. Claro. Daniel a las 12 arrancamos, Daniel está a las 10. ¿Me entendés, Daniel? A las 8 terminamos. No, son las 9 y yo sigo todavía. ¿Me entendés? Si uno cumple, Hugo,
0: sí.
1: Es así.
0: Por lo menos te da derecho también a exigir lo tuyo.
1: Claro, sí.
0: ¿No está?
1: Ahí no, tiene. Bueno, se lo vamos a dedicar a todos los papás.
0: Para todos los padres.
1: El domingo fue el día del papi. Exactamente. De parte Simplemente Daniel, se lo dedicamos a todos. Y esto para vos también, ¿eh?
0: Bueno, dale. Vamos a ver cómo sale.
2: Papá, esto es para vos, de tu hijo Daniel. Y para todos los papis del mundo. Es un buen

0: Yo soy tu sangre. Qué lindo recuerdo, este lindo homenaje para el Día de los Padres. La verdad que cómo se nos fue el tiempo.
1: Se nos fue el tiempo, Hugo.
0: Pero bueno, eso quiere decir que la pasamos muy bien. Te agradezco infinitamente. Acá de la producción, siempre me están al tanto de lo que vienen, y esto es importante. Esto es importante porque acá también tenemos una producción.
1: Sí, señor. Huguito, antes que me olvide, mirá, acá está tu tocayo. Qué grande, dice. Dos personas muy solidarias, simplemente, Daniel y Hugo Gómez.
0: ¿Quién es?
1: Hugo Nardi.
0: Ah, el Huguito Nardi. Sí, sí, somos muy amigos.
1: Cumplí, mirá que llovía, lo dejamos para lunes. Llegaba lunes, llovió. Fue el último encuentro que hicieron los familiares del... ¿Cómo es? El hogar, sí, el hogarcito, sí, sí. De anciano allá.
0: Sí,
1: y bueno, llegó el momento, llegó el día, fui y cumplí, Hugo.
0: Sí, sí,
1: fui,
0: sí.
1: Y cumplí con, sí, el Hugo. Mirá que lo hice bailar por un rato, no era mucho porque justo yo de lunes a viernes, Hugo, mi horario de entrada de trabajo 23:30.
0: Totalmente, totalmente. Y más de eso, yo no entiendo, puedo. yo entiendo, sí. Como mucha gente que fue al hogar a hacer toda la fiestita de los abuelitos que están ahí. Uh-huh. Y bueno, por ahí yo me voy a veces y veo que ya no hay alguno hasta más. Y bueno, es así, ¿no? La vida es así.
1: Y así la vida.
0: Sí, sí.
1: Es así la vida.
0: Pero mientras están, cuando le hacemos música, la pasan bien, ¿viste?
1: Pero sí.
0: La pasan muy bien.
1: Sí, que no, Gonzalo, que llevarle música, llevar alegría a esos abuelitos, sí, que están, sí, así. Sí. Al que no voy hace mucho, al hogarcito de Malabrigo, que siempre iba antes, pero
0: yo,
1: bueno,
0: también fui alguna vez, pero me iba con un amigo que tenía su hermana.
1: Sí, sí.
0: Ya nos íbamos acá con guitarra, todo, viste, que era una señora Agustina.
1: Hay familias conocidas, sí, sí.
0: Sí, sí. Y de acá sí, yo soy amigo de Lugo, de todos los que están ahí.
1: Hay mucha gente conocida que están ahí en Cerdá.

0: Don Pedro.
1: Hogar de ancianos Reconquista para el 9 de julio. Ah, mira vos.
2: 9 de julio.
1: 10 mil pesos la tarjeta, la porción, se agradece a su compra y difusión. Bueno, acá te estamos difundiendo este juguito. La semana que viene también vamos a pasar la propaganda, así que Locro Criollo, fecha 9 de julio 2026, hora 12 horas. Ah, acá está, esto es lo importante, retirar en 25 de mayo 1620, y es una garantía el que hace el Locro, ¿sí? Poldo Ferreci.
2: Oh, bueno. ¿Dónde sería? ¿Qué lugar
1: es
2: sería
1: ese? Es un especialista.
2: 25 de mayo.
1: Y debe ser acá, donde estaba la cooperativa. ¿Acá? ¿Dónde?
2: ¿9 de julio? Y no, 25 de mayo, dice.
1: Y bueno, sí, pero 25 de mayo, 1620, ese de aquel lado. Claro. Viste, para mí esta dirección es donde tiene el depósito.
2: ¿La cooperativa?
1: No, sí.
2: ¿Atrás?
1: Atrás.
2: Donde, sí, sí, frente a la bailanta antes.
1: Bueno, frente a la bailanta, donde está ahora el Castellanino.
2: Ahí está.
1: Sí, ahí es.
2: No, pero yo pensé que era y lo iban a hacer allá en el hogar, porque si no, ¿sabés? No, le metíamos una buena musiquiada ahí nomás.
1: Sí, la verdad que
2: sí. Pero sería. Claro, ¿sabés qué lindo sería?
1: Pues, esa idea la vamos a tirar a la próxima, Lugo, ¿viste?
2: Sería bueno, si ahí tienen lugar grande eso en el
1: porque
2: salón.
1: Hay gente que a lo mejor le gusta ir a comer ahí.
2: Claro, y le metemos una musiquiada.
1: Le metemos una musiquiada y comen ahí todo.
2: Pero claro. Ahí se le va a prender la lamparita, Lugo. Fíjate ahora, sí, o te escriba sí, o vos sí. Me escribe a mí.
1: Sí. bueno, te agradezco, se nos está yendo el tiempo.
2: Bueno, Huguito.
1: La verdad que gracias por la visita. Y bueno, las músicas nos van a encontrar siempre, así que.
2: Sí, claro, siempre vamos a estar. Bueno, saludito para la familia Cáceres, cheque de Barrio Luján, están prendidos ahí
1: bueno,
2: siempre.
1: Bueno.
2: Nos apoyan. Nos siguen, así que.
1: Un gran abrazo, Hugo, para toda la
2: gracias,
1: familia.
2: Gracias por invitarnos nuevamente. Se fue, como decimos, tenemos que tener un programa por lo menos de 10 horas
1: para contar
2: tantas para cosas, tantas anécdotas. Sí. Bueno, así que yo te agradezco por tenerme siempre.
1: Bueno,
2: cuenta.
1: Y ahora, cuando creo que se vienen las peñas los miércoles, creo.
2: Arrancamos.
1: En verano, por supuesto. Ajá. Así que.
2: Bueno, ahí cuando va,
1: el
2: que
1: primer el primer arranque.
2: Arrancamos.
1: Le metemos con.
2: Sí, señor, traemos sonido, todo. Y lo que sea, afuera y dale. No hay ningún problema. Cuente con eso.
1: Bueno, eso va a ser por allá, por, qué sé, octubre.
2: Más o menos. Pero claro, muy buena.
1: Muy buena.
2: Tenemos que. Gerardo.
1: Sí. Quedó el dicho, ¿no?
2: Quedó el dicho. Ahí está, mira, Lugo. ¿Viste? Dale. Yo dono un ternero. Y así
1: ¿quién dice?
2: Un ternero de huesado a la estaca, el Hugo.
1: Ah, bueno.
2: Sí,
1: bueno.
2: Hugo, bien que te tomamos la palabra, ¿eh? Ahí está.
1: Bueno, no, Hugo. Sí, ya está. Ya, por lo menos ya, para morder ya tenemos.
2: Ya está. Gracias, Huguito. Mucha bueno. Suerte para ese día, el 9 de julio, la venta al Locro. Le vamos a dar propaganda a nosotros también por nuestras redes.
1: No exactamente, exactamente. Bueno, gracias.
2: Bueno, Huguito, gracias
1: vamos,
2: a ti.
1: Gracias.
2: Y al operador allá, claro. Claro, pues.
1: El operador tenía preparado todos los temas de Simplemente Daniel. ¿Viste? Qué eficacia. Yo creo que es el que más tiene tema acá metido en la computadora.
2: Ya, vamos a pasar algo en lo nuevo, ¿eh?
1: Bueno, dale.
2: Sí, señor, para que tenga algo.
1: Bueno, nuevo. Nos encontramos la semana que viene siempre con alguien. Siempre tenemos invitados y tenemos anécdotas. Y hoy fue atípico, porque Daniel cuando viene le metemos charrasca siempre.
2: Sí, pero es lindo contar.
1: Pero hoy habíamos convenido ya, era todo charla, anécdota. Y las cosas que uno está haciendo.
2: Sí, señor.
1: Así muchas es. Gracias, nos vamos, chau.
2: Gracias, nos vemos, chau.

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0: Muy buenos días, gente querida, ¿cómo están? Comenzamos la mañana de la radio. Esto es Chaque, tu mañana, aquí por la 88.1 Radio Ciudad. Alina Menghini, ¿cómo le va? Buen día.
1: ¿Cómo estás, Diego Planicich? Muy, pero muy buen día para vos. Buen día, Fran Rainoldi en la musicalización. También está Joa en el equipo. Esto es Radio Ciudad, ¿eh? 88.1. Jornada hermosa con este sol, este marco de paisaje increíble que tenemos aquí donde está emplazada la radio, en el complejo La Estación, pegaditos al anfiteatro.
0: Así es, apenas 8 grados la temperatura en la ciudad de Reconquista, pero con este sol, la verdad que agradable. Hay muy poquito viento, así que y desde el norte además, así que eso ayuda un poquito a que, bueno, no haga tanto frío o no parezca que hace tanto frío.
1: Y te decía ayer, y me llamó la atención, y hoy también, la cantidad de palomas,
0: sí, ¿no?,
1: que andan caminando acá por todo el sector de Grada, cerca del anfiteatro.
0: Uno imagina, te lo decía yo, hubo fiesta el fin de semana, ¿no? Hubo un montón de...
1: Un evento con carritos de
0: comida. Claro, todo esto. Y no sé, imagino yo pochoclo, pororó, que haya caído, miguitas, maíz, miguitas y todo eso.
1: De pastelitos, de claro, pan, de lo que sea. Y ahí va, no sé ahora, Fran, si viste... Por lo menos 30, 40 palomas caminando ahí, picoteando el piso, y sí, debe ser eso, imagino, ¿eh? Bueno, estamos en este jueves 25 de junio de 2026 y compartimos las efemérides y luego tenemos los datos del clima. ¿Arrancamos con este 25 de junio?
0: Así es. Bueno, ¿datos del clima?
1: Vamos primero con los datos
0: del clima. 8 grados la temperatura para la ciudad de Reconquista. La humedad está en el 92%. Alta todavía, ¿no? Un poquito de lo que es el rocío, tal vez algo de niebla en la madrugada. Viento del norte, decíamos, ¿no? A 4 kilómetros por hora, apenitas, una brisa, lo cual hace que no se sienta tanto el frío en la cara, ¿no? La visibilidad es de 10 kilómetros. Lo que se espera para el resto de la jornada, bueno... día despejado, sol a pleno y ligeramente nublado para la noche. Si querés saber un poquito de mañana, va a estar prácticamente igual.
1: Muy bien. Las efemérides de este día, un 25 de junio de 1806, las invasiones inglesas, el brigadier general británico que lleva por nombre... Acá justo se me está actualizando algo. Un segundito, ahí estamos. Arranca vos, Diego. Ahí
0: el estamos. Brigadier, el general británico Brigadier William Park Beresford, que desembarca con sus tropas en las playas del actual municipio bonaerense de Quilmes, donde, bueno, desde donde dirige a Buenos Aires, se dirige a Buenos Aires en la primera invasión inglesa al virreinato del Río de la Plata. Los invasores fueron expulsados luego de 46 días de resistencia.
1: Y en 1940, una jornada como hoy, nacía en Buenos Aires la actriz, cantante y bailarina Claudia Lapacó, ganadora de 4 premios Martín Fierro a lo largo de una carrera en la que trabajó en 14 películas y 40 programas de televisión. Claudia Lapacó, nació en 1940.
0: Año 1947, con una primera edición de 3.000 ejemplares, se publica en Ámsterdam el diario de Ana Frank, obra de la adolescente judía que relata las penurias sufridas a manos del nazismo cuando debió refugiarse con su familia en un ambiente oculto, en la casa de unos amigos en esa ciudad neerlandesa. Ana fallece a la edad de 15 años en un campo de concentración nazi.
1: 1950, la guerra de Corea se desataba un día como este, la guerra entre Corea del Sur y la comunista República Democrática de Corea, en el norte de la península homónima, conflicto que en forma indirecta enfrentó a Estados Unidos y otros países occidentales con China y la Unión de Repúblicas Socialistas Soviéticas, casi 5 años después de la Segunda Guerra Mundial.
0: Año 1963, nace en Londres Georgios Kyriakos Panayotou, más conocido como para los amigos como George Michael.
1: Sí, qué artista, por favor.
0: Será conocido por su nombre artístico, por supuesto. Uno de los más grandes artistas pop. La fama le llegó en los 80 como miembro del dúo One. Ahí estamos escuchando justamente uno de sus temas más conocidos, que formó junto a Andrew Ridgeley. Su carrera solista lo llevó a vender 80 millones de discos. Murió por un fallo cardíaco mientras dormía en la Navidad de 2016.
1: Estéticamente, gran artista, gran cantante. Después de su fallecimiento se supo que tenía una fundación y que hacía muchísimos aportes solidarios en forma silenciosa, ¿eh? Nunca decía nada, no se mostraba firmando un cheque ni entregando nada. Lo hizo toda su vida de forma totalmente solidaria y anónima. Ahí está George Michael con Wham. En un rato escuchamos este tema que... donde hay una fiesta de los 80, de los 90 y suena esto. Wake Me Up. En un rato lo escuchamos. Voy yo ahora.
0: Seguimos con el año 1972. Ricardo Bochini, que debuta en la primera división de Independiente a la edad de 18 años. El mediocampista ofensivo Ricardo Bochini, una de las grandes figuras del fútbol argentino e ídolo del Club Rojo, fue a los 74 minutos del partido en el Estadio Monumental que River ganó 1-0 Independiente. El Bocha marcó 108 goles en su carrera de 714 partidos con la camiseta del equipo de Avellaneda.
1: Solo jugó para Independiente. Y eso que lo habían pretendido, de varios.
0: Por supuesto,
1: pero
0: sí.
1: Solamente con el Rojo de Avellaneda. Bueno, año 1978, Argentina campeón. La selección argentina ganaba su primer campeonato mundial al vencer por 3-1 a Holanda en el Estadio Monumental de Buenos Aires, con dos goles de Mario Kempes, el matador, y uno de Daniel Bertoni, hombre de Independiente. Dick Naninga descontó para los neerlandeses. Kempes fue el goleador y ganador de la Bota de Oro del Mundial de Argentina 78, en la que anotó 6 tantos. ¿Qué estadio que tiene en Córdoba el Mario Kempes, en homenaje a este talentosísimo futbolista y campeón del mundo? Recuerdo, ¿no?
0: Ahí estamos escuchando, sí. Bueno, siguiendo con el ámbito mundialista, año 1994. Hoy es el día del me cortaron las piernas, ¿se acuerdan?
1: Oh,
0: Argentina vence a Nigeria por 2-1 en la fase de grupos del Mundial Estados Unidos 1994. El último partido de Diego Maradona con la camiseta albiceleste. Una enfermera acompañó a Maradona con la camiseta, acompañó a Maradona a un control antidopaje que resultó ser positivo y derivó en su suspensión del astro del fútbol. Me cortaron las piernas, dijo al negar haber consumido drogas.
1: 1997, Jacques Cousteau, a la edad de 87 años, fallecía en París el oficial naval e investigador científico francés Jacques Cousteau, uno de los más célebres divulgadores del mundo submarino y promotor de la protección del ambiente y los recursos del mar. Recorrió el mundo con su barco oceanográfico Calypso. Recuerdo siendo pequeña ver algunos documentales. Era toda una novedad en aquellos años, ¿no? Hoy con las redes sociales y con los sitios uno puede acceder a material, pero en aquel entonces era él y alguno más que andaba recorriendo el mundo y sumergiéndose en las profundas aguas de los océanos y mostrando la vida marina.
0: Año 2015, a los 88 años, muere en Buenos Aires el locutor y empresario teatral y de medios de comunicación Alejandro Romay. Alejandro Argentino Saúl, así se llamaba, apodado el zar de la televisión por su exitosa gestión en el Canal 9 de Buenos Aires. Gran personaje este muchacho, yo lo recuerdo todavía.
1: Sí.
0: Fue uno de los grandes empresarios de medios más importantes de la Argentina. Comenzó como locutor de radio y se hizo de la señal de Canal 9 a comienzos de los 60. También impulsó Radio Libertad y la Guía de la Industria, además de incursionar como empresario teatral. El gobierno de Isabel Perón le quitó Canal 9 en el 74, y a diferencia de Héctor Ricardo García con Tele 11 y Goar Mestre con Canal 13, Romay pudo recuperar la señal en el 84, y bueno, después vendió el canal en el año 97 y se retiró.
1: García, que fue dueño de Crónica.
0: También.
1: El canal Crónica, sí, sí, recordemos. Bien, hoy es el Día del Psicólogo Social. Se celebra cada 25 de junio por ser el aniversario del nacimiento de Enrique Pichón Riviere, 1907-1977, padre de la psicología social argentina. Pichón Riviere fue un médico psiquiatra argentino nacido en Suiza y francés naturalizado, considerado uno de los introductores del psicoanálisis en el país. Vaya nuestro saludo para los psicólogos sociales, claro, en su día.
0: Hoy también es el día, hay un par de efemérides así como internacionales también, ¿no? Uno es el día del antitaurino, se celebra ese día en rechazo a la crueldad de la matanza de animales a modo de entretenimiento. La fecha instituida por el movimiento antitaurino recuerda el compromiso de la sociedad de construir una nueva realidad que incluya a todos los animales como todos los válidos, como otros válidos para la consideración moral y el reconocimiento de derechos.
1: Cuando lo leí, apenas lo leí porque no sabía de eso. ¿Qué pasa con mi signo del zodíaco? No, no va por el lado del signo del zodíaco, va por ese lado, que es una causa importantísima, ¿no?
0: Sí, por supuesto. Y otra importante también es, hoy es el Día Mundial del Vitiligo. ¿Qué es el vitiligo? Que es una enfermedad cutánea, crónica y no contagiosa, que ocasiona un trastorno en la pigmentación de la piel. Pero lo más preocupante de eso a nivel social es el cómo se siente la persona, que muchas veces genera un trastorno, ¿no? Porque, a ver, para que se ubiquen, vieron que hay personas que por ahí tienen esas como manchas blancas en la piel, sí, ¿no? Bueno, es un problema de pigmentación en la piel. Y bueno, este día tiene la finalidad de dar a conocer, ¿no?, la información sobre esta patología y cómo afecta a las personas que la padecen. Se requiere sensibilizar y concientizar a las personas sobre esta condición dermatológica autoinmune que afecta aproximadamente al 2% de la población a nivel mundial, no solo en la piel, sino en la autoestima.
1: Ahí está. Se hablaba de que Michael Jackson tenía vitiligo, ¿eh?
0: Justamente se toma esta fecha para concientizar sobre el vitiligo. La fecha del fallecimiento de Michael Jackson.
1: Lo menciono por ser una figura tan famosa, no es la persona que tenía vitiligo. Hay una proporción de acuerdo a la cantidad de población mundial importante, y hay figuras también. Hay una supermodelo que se muestra, es una manera también de algún modo desdramatizar eso de quien tiene vitiligo, el señalamiento, no es algo contagioso.
0: No, para nada.
1: Es lo que siempre hay que tener es información. Queremos saber de algo, informarnos.
0: Y justamente para, y bueno, nos vamos a la pausa musical ya con él, lo mencionábamos a Michael Jackson, justamente en el año 2009 sufre un paro cardíaco en su casa de Los Ángeles después de haber tomado propofol y benzodiazepina. Los médicos no pueden salvar la vida del rey del pop, que muere a los 50 años. Su médico personal, Conrad Murray, es condenado a 4 años tras haber sido hallado culpable de intoxicar al artista. Jackson tuvo un funeral que congregó por televisión a unas 2.500 millones de personas. Sus últimos años los vivió envuelto por la controversia y el escándalo con acusaciones de abuso. En el 2005 fue absuelto en un juicio en el que se lo acusaba de haber abusado de un menor. Una década después de su muerte, el documental Living Neverland ofreció testimonios estremecedores sobre los abusos cometidos en su mansión.
1: ¿Vamos a la música?
0: Vamos con Michael Jackson. Ahí está sonando Billie Jean.

0: temas favoritos. Bueno, más tarde también vamos a escuchar otra de las canciones de Michael Jackson. Tenemos contacto telefónico ahora a las 9:26 de esta mañana, porque tendremos un próximo evento que tiene que ver con la Peña del Coro. Y está en el teléfono, y le agradecemos que nos atienda el llamado, a Ailén Basimiani, la directora del Coro Infanto Juvenil Municipal de Reconquista, para compartirnos esta invitación. ¿Qué tal, Ailén? Buen día.
1: Buen día, Lina, y a toda la audiencia. ¿Cómo están?
0: Ahí te estamos, ahí te escuchamos.
1: Estamos ganando la Peña del Coro.
0: Muy, muy bien, muy bien. Justo salió tu saludo, pero fuera de micrófono. Contanos, por favor, porque ya estamos muy próximos. Contanos de qué se trata.
1: Sí. Bueno, nosotros con el Coro Polifónico Municipal de Avellaneda estamos organizando una peña. La Peña del Coro, que se va a realizar este viernes 26, pasado mañana, a las 21 horas, en el Club de Abuelos, Los Amigos, que queda en Avellaneda, por calle 5 al 241. Estamos ofreciendo venta de entradas anticipadas a 7.000 pesos cada una, y si no en puerta, 9.000 pesos. Se va a contar con un servicio de cantina, de buffet. Se va a vender empanadas, choripanes, papas fritas, algo de mesa dulce, bebidas frías, agua caliente para la gente que quiera llevar mate. Y va a haber una grilla de artistas bastante extensa, que por ejemplo nos van a deleitar con su música, Aura Folclore, Cantorales, Grito Chaqueño, Código Nativo, Juan Quilmos y Nino Del Bon, que van a hacer un poco de folclore y de cumbia también para pachanguear un rato en la noche. Y bueno, está todo previsto para que sea una noche a puro disfrute, y bueno, con mucho espacio también para baile, así que hay una pista bastante amplia para que los bailarines vayan con sus pañuelos a bailar todos los ritmos nuestros.
0: Bien, yo te presentaba recién porque sos la directora del Coro Municipal Infanto Juvenil de Reconquista, pero además tenés tu labor en Avellaneda, por eso ahora la peña es el turno de Avellaneda, ¿es así?
1: Exactamente, sí. Nosotros queremos hacer esta peña como beneficio para un viaje que vamos a realizar en septiembre para Chajarí, Entre Ríos. Nos vamos a representar a la ciudad de Avellaneda en esa localidad, en un festival de coros. Y bueno, estamos recaudando fondos justamente para pagar parte de la estadía y parte del transporte. Así que justo surgió la idea, digamos, de la peña, y bueno, gracias a Dios tenemos un grupo de coreutas muy laburadores y también de familias, digamos, que acompañan en este evento, y también obviamente los artistas. Me faltó decir que va a haber dos grupos de baile también. Va a estar el grupo Enchamigarte y el ballet Irupé, me parece, no me acuerdo ahora el nombre, no recuerdo bien, pero bueno, no, perdón, ¿cómo es? Agitando Pañuelos, ahí está. Agitando Pañuelos y el grupo femenino de Enchamigarte. Esos serían los dos ballets que nos acompañan.
0: Muy bien, y quiero agradecerles porque me convocaron para conducir esta peña, así que feliz de la vida, ahí voy a estar en este lugar fantástico, que es, repasamos, es mañana,
1: sí.
0: ¿A partir de qué hora y en el lugar?
1: Pasado mañana viernes, 21 horas. Pasado mañana no estoy hablando, como que hoy es miércoles, claro. Perdón.
0: No, está bien, mañana.
1: Sí. Mañana, viernes 26 a las 21 horas en el Club de Abuelos Los Amigos, calle 5 al 241, y anticipadas a la venta a través de los coreutas, o si no al teléfono 3482. A ver, no me acuerdo el teléfono porque ahora, no es el mío.
0: Ahora lo compartimos, sí.
1: 29-71-66.
0: Muy bien, se la pasa muy bien en estas peñas, se la pasa realmente muy bien, el que quiere ir a bailar, el que quiere disfrutar de algo rico. Este precio es para la entrada, las entradas. Después adentro, ¿cómo es la consumición?
1: Y se dirigen directamente a la cantina y sacan su numerito y la comida que quieran consumir.
0: ¿Qué va a haber?
1: Hay venta de sí, empanadas, choripanes, papas fritas, va a haber agua caliente, cosas dulces para el mate después de la cena, si quieren, o para llevarse a su casa o comer en la misma mesa. Y bueno, y bebidas frías también, así que...
0: Variedad de bebidas también, para, ¿no?
1: Tal cual, sí. Así que va a estar todo previsto para pasar una hermosa noche.
0: Bueno, los que quieren tenerlas anticipadas a 7,000 pesos, hay que comprarlas antes, lógicamente, y después en puerta, ¿cuál va a ser el costo?
1: 9,000 pesos y 7,000 anticipadas, 9,000 en puerta.
0: Ahí está, muy accesible para un evento que anduvo muy bien en Reconquista y ahora en Avellaneda, lo propio va a ser el coro allá, para disfrutar, para compartir de artistas locales, regionales, muy buen folclore y algo más también que se suma. Así que bueno, está sí, la invitación entonces.
1: Bueno, Alina, muchas gracias por el espacio y nos vemos mañana.
0: Muy bien, muy bien. Muchísimas gracias. Saludos a,
1: bueno,
0: a todo el grupo.
1: Bueno, saludos a todos.
0: Ahí está.
1: Igualmente, hasta luego.
0: Ahí está, un super plan para mañana, para disfrutar, para compartir, en este caso, en Avellaneda.
2: Para arrancar el fin de semana con todo.
0: A puro folclore. Y ahora sí, estamos en Radio Ciudad en el 560149, vos que estás trabajando, estudiando, haciendo mandados, saliste un rato al patio, estás arreglando las plantas, el mate, estás viendo, observando este sol hermoso que nos abriga. En un ratito actualizamos datos del clima para el fin de semana. ¿Están avisando que el domingo va a cambiar el tema?
2: Creo que hay
0: ¿Podemos llegar a tener algunas precipitaciones?
2: Creo que hay unas probabilidades, pero muy bajitas. Vamos a chequearlo. Todavía la temperatura en Reconquista es de 8 grados. Se mantienen los demás números, ¿no? La humedad ya alta todavía, por arriba de los 90. Apenas 4 kilómetros por hora el viento del norte. Bajito. Está lindo para estar en el sol. Con el matecito ahí, salir un ratito a la vereda, al patio, si tenés la posibilidad. O si estás en tu trabajo, incluso también por ahí te sirve despejar un poquito la cabeza. O si te toca andar por la calle, seguro que lo estás disfrutando. Para el domingo hay una probabilidad de lluvias aisladas, muy poquito, entre un 10 y un 40%. Puede que no pase nada, ¿no? Y tengamos día nublado simplemente. Pero ojalá no pase nada, ¿no? Porque hay mucha actividad. Vuelve el automovilismo al autódromo aquí de la región.
0: Hay mucho este fin de
2: hay
0: semana.
2: Hay un montón de cosas.
0: Y va terminando junio.
2: Va terminando junio. Se llega a un fin de semana medio secuela, medio escrocante.
0: Y ya lo estamos viendo a Julio Iglesias, ¿viste? Se va aproximando Julio y ya aparece Julio Iglesias en todos los memes, ¿no? Advirtiendo.
2: Ah, claro, bueno.
0: Y con un invierno que...
2: Llega el aguinaldo, me dice Fran.
0: Carretea.
2: Bueno, hay que tapar los huecos que...
0: Muy bien, y sí, tiene razón, claro que sí, por supuesto.
2: Y sí.
0: Y no es poco, hay que celebrarlo también a eso. Bueno, y una manera también de celebrar es ir a la peña a disfrutar, a
2: por
0: comer
2: supuesto.
0: Unas ricas empanadas y ya tenés el inicio del fin de semana. Bueno, vamos a la música, ¿les parece?
2: Vamos a la música, esto es Chaque tu Mañana.

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1: Buena música en la mañana de la radio. Bueno, Francisco Reinoldi, lo saludamos, ya lo saludamos hoy más temprano, por supuesto, pero a ver si tenemos algo, algunas novedades, ¿no?, del deporte.
2: Siempre, siempre.
3: Muy bien, los saludo a ustedes y a toda la audiencia. Sí, hay información de la Liga Reunitense de Fútbol, estamos hablando del ámbito local, deportivo en este caso, porque salieron la programación de la fecha número 2 del torneo clausura que se está jugando. Pero también, y aparte, salieron la reprogramación de fechas pasadas que estaban reprogramadas por el mal clima en este caso. Por ejemplo, la fecha número 14 de la apertura, en este caso, de la tercera edición, Barrio Norte versus Reconquista Club de Fútbol, se va a llevar a cabo este partido el sábado a las 13:30 horas. Otro partido reprogramado es el de la 15ª fecha del torneo de apertura también. En este caso, la primera división va a jugar el domingo, Campe Villa versus Nueva Chicago a las 16:45 horas. También otro partido fue el de la primera fecha del torneo clausura ahora en esta parte. Se va a jugar el domingo, Juventud de Malabrigo versus Campeones Soccer, desde las 16 horas la primera división. Antes, obviamente, de la tercera división. Ahora bien, la segunda fecha del torneo clausura, que es la que se está jugando actualmente, se va a dar el sábado. Atlético y Tiro recibe a Tigre desde las 17 horas. El domingo, Platense recibe a Matienzo desde las 16 horas. Y el domingo también otro partido es el que se va a jugar. La Sarita va a recibir a Defensores de la Costa a las 17:30 horas en lo que tiene que ver con la segunda fecha del torneo apertura de la Liga Reunitense de Fútbol.
1: Muy bien, ahí la información del deporte local de la Liga Reconquistente, por ejemplo, Alina.
2: Sí, estoy viendo, mientras hablamos del fútbol de la Liga, en el sitio Avellaneda 24 OK, hay una imagen y un auto blanco transitando en un campo por el costado de un alambrado de un sitio y dice... Este es el rata que entró a robar en el club Banda Roja. Se rompió todas las puertas del club y se llevó cosas como inodoros y más. Por favor, agradecemos cualquier información. Entró el día miércoles 24 alrededor de las 13 y salió a las 14 horas.
3: Exactamente, Ali.
2: No es para esto, destruir, robar, romper las instituciones.
3: Sí, sí, anoche en el entrenamiento nos enteramos que el presidente nos comentó. Esa es la entrada del club Banda Roja que justamente está... atrás del camping empleado comercio de Avellaneda, podríamos decirlo. Esa es la entrada para ir al predio del club Banda Roja.
2: Sí, y nos contaba esto. Hay una cámara instalada y no se alcanza a ver el dominio, pero el auto...
3: Y el sí, au- el auto lo ves.
2: El auto se lo reconoce.
3: Ya se hicieron las denuncias correspondientes. Ya la Municipalidad de Avellaneda también está trabajando con las cámaras que tienen ellos también en toda la ciudad, monitorearlo y ver si se puede. Creo que no veo muchos autos de estos.
2: Eso te Así iba a preguntar. No sé qué tipo de
3: Siena,
2: auto es.
3: Fiat Siena.
2: Un Fiat Siena blanco. Y si está en el ambiente del club o algo, enseguida lo van a reconocer.
3: Exactamente. Rompieron todo el vestuario, forcejearon, que estaba terminado hace días. O sea, a toda pulmón, y inodoro, mochila y otros, y destrozos, que es plata en realidad, fue lo que hicieron estos malvivientes.
2: Por favor, a mí no me alcanza con las horas que puedan estar en una dependencia policial, no me alcanza con... tiene que haber una medida, por supuesto, de la justicia, pero además tienen que pagar.
3: Claro.
2: Las personas que hacen estos delincuentes que rompen, que roban, tienen que pagar. Los destrozos, los desmanes, el robo, se le pone un precio, sale tanto. Bueno, no tengo el auto, vende, no sé, de alguna manera. No puede ser. Le pasó a Central, le pasó a Banda Roja, le sigue... Es una no tiene fin esto.
3: No tiene fin, Ali.
2: Y en
3: justo...
2: las escuelas, no hay
3: Están pensando si hicieron algún tipo de inteligencia, porque el presidente estaba hasta esas horas, salió de ahí, y cuando él se fue, fue que ingresaron a esta gente, gracias al vecino de al lado que tiene cámaras. No sé quién de quiénes son esos galpones, pero tienen cámaras y por ahí pudieron ver quién entró al club para hacer estos destrozos.
2: Están los que se llevan elementos y están los que se llevan y además te rompen todo. Mm. Con una maldad, no sé ni cómo llamarlo, pero me parece que las medidas tienen que avanzar, tiene que haber algo más. Porque si no hay derecho,
3: Claro.
2: Con lo que le cuesta a una institución, con lo que cuesta, cada uno sabe, en su hogar reponer algo, arreglar, reparar, incorporar. Bueno, ahí está la imagen y da cuenta de que ese vehículo pertenece a quién o quiénes rompieron las puertas del club, se llevaron cosas, acá da cuenta de objetos de los baños. Bueno, cualquier información están pidiendo, por favor, que la aporten los vecinos, que sepan algo, que avisen, que aporten para que la policía, la justicia pueda trabajar al respecto. Con relación al fútbol local,
3: eso nomás,
2: hasta ahí estamos. Exactamente. Y tenemos toda la info del Mundial.
3: Exactamente, hoy se van a llevar a cabo 6 partidos donde, bueno, ya están jugándose la clasificación. Algunas selecciones ya están clasificadas, otras están buscando su paso en este último partido de cada selección, que a nosotros nos toca el sábado, 23 horas, a Argentina, obviamente. Pero bueno, hoy desde las 17 horas podemos encontrar Ecuador versus Alemania. Partidazo. Bien. Jugándose la clasificación los hermanos ecuatorianos. 17 horas también, simultáneo, Curazao le toca versus Costa de Marfil. 20 horas para Túnez y Países Bajos. Y 20 horas también para Japón versus Suecia.
1: Dos partidazos esto también, ¿eh?
3: Partidazos. Todos jugándose la clasificación. 23 horas, Paraguay versus Australia. Y otro partido es 23 horas, Turquía versus Estados Unidos. Muy linda jornada de Mundial. Hoy vamos a repasar los que ya están clasificados en un momento. Alemania ya está clasificada, Sudáfrica también con la victoria de anoche, Canadá, Marruecos también, Estados Unidos, que es el anfitrión, también Brasil se metió con la goleada anoche y el debut soñado de Neymar también, que la gente lo pedía. México también, anfitrión, y ya está clasificado a 16avos. Argentina, por supuesto, y Suiza son los clasificados hasta el momento. Recordemos que a algunas selecciones le queda un último partido y otras que están dependiendo de esos partidos para ver si pueden llegar a meterse. Todos los primeros de los grupos entran, todos los segundos también, y los 8 mejores terceros también entran a estos 16avos del Mundial que se está jugando, que estamos viendo mucho fútbol y del mejor nivel.
2: Excelente, vamos entonces a la música a las 9:52, luego tenemos la pausa rotativa, seguimos informándonos, entreteniéndonos también y por supuesto disfrutando de esta jornada de jueves 25 de junio.

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0: Seguimos en la mañana de la radio. Está sonando Iván Noble con la compañía allí de Vicentico, donde gustes y cuando quieras. La canción que está sonando aquí en la mañana de la radio, esto es Chaque Tu Mañana por la 88.1 Radio Ciudad. Y por las dudas, si no tenés el dato, el número, agendalo o acordate por lo menos que tenés a disposición el 560149 o 3482, si estás un poco más lejos, 3482-560149, y allí a través del WhatsApp nos mandas un mensaje de texto, un audio, una foto, un video, lo que tengas ganas de contarnos, de mostrarnos, y así vamos haciendo el programa juntos en esta mañana que está excelente.
1: Así es, fantástica. Bueno, y el sitio oficial Tiempo Argentino nos cuenta que un 25 de junio como hoy, pero del año 1912, allá en el tiempo, unos 2.000 chacareros se reunieron en la Sociedad Italiana de Alcorta, en el sur santafesino, resolvieron lanzar una huelga agraria que en pocas semanas se extendería por Santa Fe, Córdoba y Buenos Aires. Exigían contratos de arrendamiento más largos, rebajas en los pagos y libertad comercial, rechazando un modelo desigual donde asumían los costos mientras los propietarios se quedaban con las ganancias. Hay cosas que nunca cambian, ¿eh? Bueno, un día como este, entonces, familias chacareras cansadas del abuso patronal se levantaron contra el poder de los grandes terratenientes. Fue el inicio de El Grito de Alcorta, una huelga que nació en Santa Fe y se extendió por varias provincias, marcando un antes y un después en la historia agraria argentina. Alrededor de 100.000 chacareros se sumaron a los reclamos por la baja de precios del alquiler y por un aumento del plazo de los contratos, entre otros. No pedían más que condiciones justas para producir y vivir, y resistieron a pesar de las persecuciones, represiones, asesinatos e incendios llevados adelante por la policía y matones de los terratenientes. Mirá vos, historia marcada por Tiempo Argentino, que lo comparte. Más de un siglo después, el problema de fondo sigue intacto, pero también sigue intacta la lucha campesina.
0: Hablando de historia, y no tiene que ver con la Argentina, tiene que ver con el mundo. Un día como hoy, pero del año 1967, se realizaba la primera transmisión vía satélite, y se realiza entre varios países. El programa se llama Our World. No sé si lo pronuncié bien, pero bueno, Our World. Y presenta artistas de 14 países. El Reino Unido protagoniza el momento más famoso de esta transmisión. ¿Por qué? Porque lo que sonaban eran estos muchachos de Liverpool, los conocidos como los Beatles, nada más y nada menos. La banda de Liverpool toca en vivo All You Need Is Love, todo lo que necesitas es amor, por encargo de la BBC de Londres. Millones de personas ven en directo cómo el grupo más famoso del mundo toca una de sus canciones más populares.

0: Bueno, ¿y qué está pasando en diputados? Minutos de esto, ¿eh? La Cámara de Diputados dio media sanción al Super Rigi. Rigi, que estamos escuchando tanto en estas horas.
1: ¿Al qué, perdón?
0: El Super Rigi, en mayúscula. Ya he escuchado a varios hablando de esto. El expediente pasa ahora al Senado para su tratamiento definitivo. Filo Newswalk es el sitio que da cuenta, es uno de los sitios oficiales, digo, en cuanto a una cuenta seria, no es un sitio de comentarios, me dijo, me dijeron. Este régimen, el Super Rigi, ¿qué es? Otorga beneficios fiscales, aduaneros, cambiarios y regulatorios por 30 años a proyectos de inversión superiores a los $1,000 millones en sectores como tecnología, inteligencia artificial e infraestructura digital. Bueno, beneficios en las ganancias, estabilidad tributaria y cambiaria por 3 décadas y se habilita la libre disponibilidad del 100% de las divisas a partir del tercer año de exportación.
1: Aguante la libertad.
0: Más y más beneficios para las superfortunas.
1: Exacto.
0: Y por otro lado, para equiparar...
1: La libertad no era para todos.
0: Más impuestos para la clase trabajadora y los más vulnerables. Y así estamos. Bueno, la Cámara de Diputados dio media sanción al Super Rigi, ahora va a senadores. Es lo que está pasando. Después las conclusiones y lo dejo a tu criterio, como siempre.
1: Como decía Karina Olga, hablando de cosas, de distintas cosas, nos venimos un poquito más acá, mucho más cerca, nos venimos a Reconquista y vamos a hablar de Patio Limpio. Estamos en la zona A. La recolección del programa continúa hasta el viernes 26, inclusive hasta mañana. Recordá que los únicos días habilitados para sacar los residuos son los fines de semana, previos al recorrido de cada zona. Estamos hablando de sábado y domingo, o en un feriado en el caso que se sume, ¿no? No durante la semana. Las fechas pueden reprogramarse en caso de lluvias o tormentas. A una ciudad más limpia y libre de dengue, la hacemos entre todos. Así resta el comunicado y vamos a estar hablando, a ver, cuando hablamos de zona A, de Patio Limpio, del programa Patio Limpio, estamos hablando de Barrio Moreno, Parque Industrial, Barrio Pucará, Barrio, van a estar en tu zona, Ali.
0: ¿Ah, sí?
1: Barrio Moreno, Barrio Parque Industrial, Barrio Pucará, Hospital, Barrio Zorzón, Lanceros del Sauce, Barrio Itatí, Santa Rosa, Don Pepito, Don José iba a decir por puro chiste, ¿no? Por la canción.
0: Hola, Don Pepito.
1: Claro. Barrio Don Pepito, Don Juan, 136
0: chicos,
1: viviendas.
0: Están escuchando,
1: y la Lila, claro. ¿De qué están hablando?
0: Bueno, somos de otra época, de otra era.
1: Bueno, reitero, a ver, Barrio Moreno, Parque Industrial, Pucará, Hospital, Barrio Sortón, Lanceros del Sauce, Barrio Itatí, Santa Rosa, Barrio Don Pepito, Barrio Don Juan, 136 viviendas y Barrio Las Lilas, Patio Limpio, Zona A, está todavía vigente, hasta mañana están pasando lo que corresponde a estos barrios, a esta zona.
0: Muy bien, crónicas de las últimas horas, varios accidentes de tránsito.
1: Sí. Están bravos, ¿eh?
0: Están bravos los delitos contra la propiedad, las sustracciones, los robos. Hay de todo un poco, ¿eh? En los sitios de información local, algunos los vamos a ir compartiendo. Bueno, ¿qué más tenemos?
1: Déjame completar una información municipal. Tiene que ver en este caso con vencimientos. Aquí en este mes de junio todavía estamos hablando del calendario impositivo. Para hoy, jueves 25 de junio, la Municipalidad de Reconquista recuerda a los contribuyentes que hoy, jueves 25 de junio, operan importantes vencimientos en la ciudad. En esta fecha deberán abonarse, atentos, cuota 3, patente única sobre vehículos, dígito 4 y 5, y la cuota 3 del impuesto inmobiliario urbano, dígito 4 y 5. Reitero, cuota 3, ambas cuotas 3. Cuota 3 de patente única de vehículos, dígito 4 y 5, y la cuota 3 del impuesto inmobiliario urbano, también dígito 4 y 5. Los horarios de atención, tenedlos en cuenta: por la mañana, Cajas Municipal y Santa Fe Servicios, de lunes a viernes de 7:15 a 12:15. 2015, la Dirección General de Rentas, dependiente de la Secretaría de Desarrollo Económico, informa que los pagos pueden realizarse en las cajas habilitadas del municipio, entidades bancarias a través de los canales electrónicos disponibles, lo que permite cumplir con la obligación de manera ágil y segura.
0: Vamos al encuentro de la música. Hoy, tal como indica el sitio oficial Liga Profesional AFA, un día como hoy, primera Copa del Mundo para los argentinos, primera estrellita en la camiseta. A 48 años de la primera estrella, hoy se cumple un nuevo aniversario del título argentino en la Copa del Mundo de 1978. Y ojalá, sueño con que tengamos que hacerle lugar a la camiseta actual, a ver dónde ponemos la otra estrellita, ¿no? Me está faltando todavía a mí agregar la tercera en mi camiseta, ya lo voy a hacer también. No sé si bordarla, pintarla o buscar unas estrellitas que se peguen directamente y soluciono el problema. Ahí está, y sí, es una camiseta original que la quiero conservar así y agregarle la otra estrella. Vamos, ¿eh? 10 de la mañana, 20 minutos. ¿A qué hora jugará Argentina el sábado, Fran? A las... Mirá, rápido me lo dijo. Estamos ahí en la línea de largada, ¿eh? Nadie de los amigos va a decir qué hacemos esta noche, me imagino. Pero por ahí algún descolgado o descolgada puede decir, che, nos juntamos, hacemos un plan, salimos por ahí. No vuela una mosca directamente. El plan es juntarse a mirar el partido.
2: No sé si van a cambiar... cábalas, por ejemplo, yo miro el partido con la misma gente. No me gustaría cambiar nada. Yo.
0: Si el grupo alguno dice no voy a poder, ay, la cábala es más importante. Mirá, no sé cómo, pero vos tenés que estar acá en la picada, en la comida, no claro. Se mueve nadie.
1: Una foto ponemos.
0: Claro, no hay manera. Las cábalas pueden más, ¿eh?
1: De última sacar la foto, viste que ahora con IA es fácil, viste. Lo pones a Messi incluso en la mesa. Y bueno, lo pones a tu amigo que falta de última la foto.
0: ¿Será que en otras partes del mundo?
1: Para engañar a la cábala.
0: ¿Son cabuleros en otras partes del mundo? Algunos peores inclusive, ¿eh?
1: Seguramente. Es casi algo, casi patológico es.
0: Ayer estaba viendo imágenes del brujo, ese que dice ser brujo de Ghana, que tira un polvito y hace que no sé, contra los ingleses y después erró el penal Kane. ¿Qué puede haber de cierto ahí?
2: No, fue un penal, pero fue una jugada muy clara ahí. Y él dice que dijo días antes que le iba a hacer una maldición
0: para que no
2: inhibirlo nomás. No era nada malo ni para que le pase nada malo, claro. De lesión en la
0: que no pueda convertir, claro. Sería Kane.
2: Y no convirtió. Ahora salió a decir que se lo va a sacar a esa brujería.
0: A esa inhibición.
2: Para que haga goles ahora. Y llega a hacer gol ahora.
0: Mira.
2: Es creer o reventar.
0: Es como que la imagen, lanza un polvito así, tipo el polvo pediátrico así, por el aire, sopla, hace unos movimientos y bueno.
1: Pero mira, bueno, de todas maneras...
0: El folclore de todos los mundiales también, ¿eh?
1: Kane también se dedica a hacer goles desde siempre, ¿no? Así que si vuelve a hacer gol ahora...
0: ¿Le habrá afectado lo que dijo el brujo este?
2: Diego, es verdad lo que dice Diego, pero erró un gol muy claro, muy fácil. Mm. Si ese gol Kane no lo erra.
0: Entras a dudar sobre el poder, claro. del brujo este, ¿eh?
1: Creer o reventar, dijo el sapo.
0: A mí el brujo que me gusta es el brujo Ezequiel, así que dentro de un ratito vamos a buscar alguna de esas buenas cumbias que rajan la tierra. Sí. Me gustan sus canciones, me encantan sus clásicos. Estamos en Radio Ciudad, ahí le mandamos una de Santa
1: Fe. Ojalá
0: Fe.
1: Que no puedas la versión de Cacho Castaña.
0: Una hace... brujería santafesina, le mandamos con todo a los de Ghana.
1: Y después escuchamos a la bruja Salguero.
0: También. Bueno, vamos, estamos en el 88.1 de tu dial.

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0: 30 minutos de las 10 de la mañana. Continuamos aquí en la radio de Reconquista, en la 88.1 Radio Ciudad. Esto es Chaque Tu Mañana. Y como cada día, de 9 a 12, estamos haciéndonos buena compañía. Hoy por la mañana se llevó adelante, como varios días de la semana, ¿no?, conferencia de prensa de provincia, ¿no? La referente de esta cartera, la licenciada Virginia Caudanes, habló con la prensa a las 8:30 de la mañana y, bueno, comentó algunas cosas. Algunos de los títulos interesantes, se anunció la exención total de ingresos brutos a eventos que atraigan turismo a la provincia. Por ejemplo, esto es lo que comentaba la vocera del gobierno provincial, Virginia Caudanes. Vamos a escuchar un poco de esta conferencia para escuchar un poco sobre este tema y algunos otros más.
1: Buenos días a todos los santafesinos, a todos los que nos acompañan a través de la transmisión del canal de la provincia de YouTube, todos los medios, muchas gracias por estar aquí acompañándonos. Bueno, arrancamos con la cuenta regresiva para los Juegos Suramericanos. 79 días, ya estamos ahí llegando. Están por llegar a aterrizar los Juegos Suramericanos en la provincia de Santa Fe, avanzando con las obras, avanzando con todas las estrategias y las medidas que tenemos que impulsar para los Juegos en la provincia de Santa Fe. Y vamos a empezar con algo que venimos a anunciar, que es el adiós a los impuestos, a los ingresos brutos en la provincia de Santa Fe para los eventos que convoquen turismo, que generan empleo en la provincia Invencible. Esta exención impositiva que el gobernador Puyaro impulsa es muy importante, porque atrás de la industria del espectáculo, atrás de cada uno de los eventos, hay un montón de gente. Hay trabajadores, hay familias, están todos los que trabajan en el montaje de los espectáculos, están los artistas, muy pero muy importante, pero también esa economía naranja, es decir, todo lo

0: que se genera con los eventos en la provincia de Santa Fe, con los eventos en general, el impacto en la gastronomía, el impacto en el comercio, en el impacto en el desarrollo local de cada una de las localidades que tienen estos eventos. Pensemos en este sentido que esta exención impositiva total para los eventos en la provincia de Santa Fe nos pone a la par de la provincia de Córdoba y de Buenos Aires, que ya lo tenían, y que muchas veces muchos eventos se iban a otras provincias y no lo hacían acá por la cuestión impositiva, por lo que eso implicaba, y hoy por hoy vamos a estar a la altura de poder realizar estos eventos. Algunos datos importantes para tener en cuenta. Más de 3.500 espectáculos musicales se generan anualmente en salas de capacidad de más de 400 personas. Más de 2.500.000 son las personas que en la provincia de Santa Fe participan de eventos culturales, de eventos artísticos. Pero además un 30% viene de otras provincias de la República Argentina a los eventos en Santa Fe. Y además, 95% de las empresas que participan en la producción de espectáculos aquí son santafesinas. Por tanto, es muy importante este incentivo, es muy importante esta exención impositiva, este alivio fiscal también para los eventos, porque producen, porque la industria del espectáculo es fundamental para el desarrollo de la provincia de Santa Fe y los impactos económicos que generan cada uno de los eventos. Pensemos en festivales, en Rosario, por ejemplo, el Festival Bandera, en Santa Fe, el Harlem y tantos otros que impulsan no solo a los artistas, sino también a toda la economía local y regional que está alrededor de ese espectáculo. Y bueno, obviamente, cada vez que están estos eventos, hacemos un balance, los impactos económicos y son muy, pero muy importantes para la provincia de Santa Fe. Por eso venimos hoy a anunciar que el gobernador ha decidido dejar de cobrar estos impuestos a los eventos que generan trabajo, empleo y desarrollo en la provincia invencible de Santa Fe. También queríamos hablar en relación a seguridad. El gobernador Puyaro ha sido siempre muy claro en esto. El que las hace, las paga, ¿sí? Y en este sentido, cada herramienta que nosotros incorporamos tiene un objetivo, que es la paz para los ciudadanos santafesinos y el combate del delito. Una vez más, a través del INSE, que este es el sistema de videovigilancia con inteligencia artificial que nos permite también sumar una herramienta más de combate del delito, pudimos reconstruir el recorrido de dos personas que habían baleado una vivienda en la ciudad de Rosario hace unos días atrás. Identificamos sus domicilios, pudimos generar los allanamientos, pudimos detener con las fuerzas de seguridad, por supuesto, con la UBAL, con la Fiscalía, a uno de los implicados, tener también material para continuar la investigación y que además era el material que pudimos identificar en las cámaras, la bicicleta, la vestimenta, poder secuestrar celulares, todo material importantísimo para una investigación de una balacera a una vivienda, a lo que puede terminar con muerto. Este trabajo de investigación llevó 12 horas, nada más que 12 horas que pudimos dar con los implicados, ¿sí? Y pudimos generar esta aprehensión, esta detención de uno de los delincuentes. Sin embargo, a pesar de todo este trabajo, una decisión de una jueza de Rosario, la doctora Aguirre Guarrochena, terminó cuestionando este procedimiento vinculado a un protocolo de la flagrancia virtual y que es un protocolo que está en vigencia y que tiene que ver con las normativas vigentes, que entiendo desconoce u omite en el desarrollo de su sentencia, de su veredicto. Y cuestiona el procedimiento. Ahora, hay un gobernador que invierte millones en tecnología, en patrulleros, en ordenar la cuestión operativa, investigativa, millones que son de los santafesinos, y hay una jueza con una mirada garantista que desconoce un procedimiento que está en un protocolo. Entonces esto nos hace pensar y volver a lo que el gobernador un día dijo en Santa Fe cuando estábamos entregando unos patrulleros. Si son tan buenos, que se los lleven a su casa. Jueza Aguirre o Arrochena, si es tan bueno, llévatelo a tu casa. Es una manera, entendemos, de interpelar medidas jurídicamente avaladas, medidas que vienen siendo una continuidad y una regularidad en el marco de un plan de seguridad robusto en la provincia de Santa Fe, y miradas que se contraponen a todo un trabajo que desde todos los poderes está haciendo, porque también el legislativo nos ha dado herramientas.
1: Bueno, hasta ahí la palabra de la vocera de la provincia de Santa Fe, Virginia Caudanes, dando cuenta de varios temas donde resalta este que tiene que ver con la extensión de ingresos brutos, y cito lo que decía: adiós al pago de ingresos brutos en Santa Fe a los eventos que generan turismo. Esta medida del gobierno es importante porque atrás la industria del espectáculo, detrás de la industria del espectáculo hay un montón de trabajadores y familias, y es economía naranja que genera impacto en gastronomía, en comercio y desarrollo de cada localidad. Esta extensión total pone a la par de otras provincias que ya tenían este beneficio.
2: Estoy de acuerdo, muy bien.
1: Está bueno. Uno piensa en la pesca del surubí. Bueno, el año pasado se hizo el primer festival, el Roconquista, vino gente de todos lados.
2: El rally, bueno, hay muchos.
1: El rally, eventos muy grandes.
2: Lo que sigo insistiendo que tendrían que revisar es, a modo práctico lo digo, por ejemplo, los monotributistas, que pagamos ingresos brutos, y pagás ingresos brutos cuando pagás mensualmente el monotributo, y además, si tenés, por ejemplo, Mercado Libre, Spotify, etcétera, cualquiera de estas plataformas, volvés a pagar ingresos brutos. Si tenés Netflix, volvés a pagar. ¿Se entiende?
1: Cada vez que te diste vuelta, te cobran ingresos brutos.
2: De la provincia de Santa Fe, ¿eh? Sí. Pago mensualmente, estoy al día con monotributo, pago ingresos brutos. Me llega la cuenta de Netflix, otro ingreso bruto. Nos manda Mercado Libre, otro ingreso bruto. No puede ser tal ahogamiento para los trabajadores, los monotributistas y otros ejemplos más. Digo, con el cruzamiento de datos, no sé, Diego Planicich, Alina Menguini, todos los monotributistas, pongamos un ejemplo, si ya está pagando ingresos brutos con el monotributo, y adhirió, tiene una plataforma, tiene Mercado Libre, tiene Netflix, tiene... ¿Por qué volver a cobrar ingresos brutos? No entiendo.
1: Me gustaría que me lo expliquen.
2: Sí, entiendo. También, sí. Quisiera que hagan el cruzamiento de datos y que no se pague 2, 3, 4 veces. Que no es poco tampoco, ¿eh?
1: No, para nada.
2: De Netflix tenés 6.000 de ingresos brutos, del otro tanto, de monotributo 15, y ahí la llevamos. Y suma.
1: Claro. Seguro que sí.
2: No sé si me parece solo a mí esto, con el cruzamiento de datos. Ya pagás ingresos brutos, ya está. Para ese. No sé, es una... Tendríamos que preguntar que alguien me lo explique como para que con un fundamento. Esto se impuso en la provincia de Santa Fe y listo. El resto del país, por contratar las plataformas estas, no pagan ingresos brutos aparte. Solamente en la provincia de Santa Fe.
1: En la Invencible.
2: Que viene discriminado aparte, ¿eh? Te llega la cuentita de Netflix, en Netflix sale 20 o 30 más 6.000 de ingresos brutos. Aparte de los que pagas.
1: ¿Querés más?
2: ¿Querés más? No contrato más nada.
1: Seguimos en la mañana.
2: Mínimo una plataforma, claro. Vos trabajás todo el día, querés tener Mercado Libre, que uno mal que mal utiliza, te llegan suministros también. Como eso se lo trasladan a Galperín, que está en Uruguay y no tributa, Galperín nos traslada a nosotros que paguemos los ingresos brutos de Santa Fe.
1: A propósito de...
2: Es un traslado permanente a la gente, que al trabajador.
1: A propósito de plataforma Mercado Libre, Galperín...
2: que, entre comillas, lo siguen... beneficiando con exención de impuestos, sí, por otra parte.
1: Así es. Bueno, no, iba a comentar por las dudas, por ahí alguien utiliza Mercado Libre, tiene una cuentita ahí, puede utilizar el Mercado Play, creo que se llama la plataforma de videos, también de como Netflix. Mercado Libre también tiene una, que podés ver prácticamente gratuito todo, pero te tenés que comer las publicidades, ¿no? Es como mirar televisión. Cada tanto, pum, te tiran dos o tres publicidades, pero bueno, no te cobran lo que vos mirás.
2: Para también decirlo, ¿no? Algún oyente de estar diciendo, ¿y quién te obliga? No tengas.
1: Está claro.
2: Son opcionales, sí, son opcionales.
1: Pero tiene todo el derecho.
2: Medianamente, un trabajador que paga su monotributo y quiere ver una película, quiere recibir un envío. No estamos hablando de comprarme sábanas por 8 millones de dólares.
1: No, son 5 mil pesos.
2: Ni poner una cascada en la pileta.
1: Una hamburguesa no te compras hoy.
2: Claro. Entiendo que. Tendría que ser el cruzamiento de datos. Si ya estás pagando ese impuesto y te recargan y también...
1: Se lo vamos a pedir a algún contadora que nos explique.
2: Que nos explique esto, a ver cómo son los fundamentos de esto. Evidentemente no tienen ninguna intención de quitarlo. Eso llegó para quedarse. Y lo que debe ser de toda la provincia de Santa Fe, esos ingresos brutos, ¿no? Sí. Lo que significa, si van para seguridad, para hospitales, para docentes, para las escuelas, en buena hora. Si es para mejorar la salud, los hospitales, los suministros, los elementos que se necesitan, la aparatología, los sueldos de los profesionales, en cuanto a las escuelas, a la infraestructura, en cuanto a la seguridad también, bueno, bienvenido sea, pero lo tenía que... Vuelvo a insistir con el tema.
1: Está muy bien.
2: Vamos, ¿qué hacemos? ¿Vamos a la música?
1: Vamos a la música, quedan 15 minutos para las 11 de la mañana. Vamos a la música, después ya volvemos con algunos datos más.

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1: Estuvieron tocando en el Cosquín Rock y ahora vinieron a saludarnos y a cantar esta canción.
2: Pasó.
1: Amigo de artista y Lauta.
2: ¿Qué pasa,
1: el aplauso?
2: ¡Córdoba!
1: ¿Cómo está la banda? ¿Todo bien?
2: Espectacular, amigo. Muy bien, increíble.
1: ¡Te ves!

0: Muchas gracias.
1: Gracias, muchachos.
2: Gracias, Lauta. Amigos de artistas.
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4: Continuamos en la mañana de la radio, quedan casi 5 minutos, 8 para las 11. Actualizamos los datos que tienen que ver con el clima, información que brinda día a día el Servicio Meteorológico Nacional. Y para Reconquista dice 13 grados la temperatura, ligeramente nublado, casi nada, ¿no? Acá, por lo que vemos por la ventana, está totalmente despejado. Tiene que haber alguna que otra nubecita por allí dando vuelta. La humedad que acompaña es del 70%, la presión en 1018.4 hectopascales y el viento del noreste a 15 kilómetros por hora. Subió un poquito el viento y más temprano uno podía estar más tranqui afuera, ¿no? Ahora el vientito, si sos friolento, no te va a gustar demasiado, ¿eh? La visibilidad es de 15 kilómetros a la distancia. Se espera día despejado para el resto de la jornada. Y mañana viernes, si te interesa saber cómo va a estar arrancando, igual, ¿eh? Despejado el día, alguna que otra nubecita dando vuelta, con máximas de 18 grados, al igual que hoy. Y la mínima un poquito menos. Hoy arrancábamos con 8, mañana vamos a estar arrancando con 6 grados de mínima.
5: Las 10:53 para este jueves, estamos en Radio Ciudad 88.1, nuestro número de WhatsApp para que envíes tus comentarios, también pidas alguna canción que te guste.
4: 560149, ya lo conoces, ¿eh? Si no, anótalo, 3482, si estás un poquito más lejos, 3482-560149, allí a través del WhatsApp, ya sabes, ¿eh? Mensaje de texto, audio, foto, videos, lo que tengas ganas, y así vamos haciendo el programa juntos. Vamos llevando adelante esta semana que ya empieza a despedirse, si se quiere, ¿no?
5: Claro que sí, se despide junio también, ¿eh?
4: Claro.
5: Bueno, el doctor Amadeo Enrique Vallejos, el intendente de Reconquista, presentó en la UCA el modelo de planificación de Reconquista. Están las imágenes en las redes, los jóvenes estudiantes posando junto al intendente, que fue a compartir la experiencia de planificación participativa que impulsa la Municipalidad de Reconquista y fue presentada ayer en la Universidad Católica Argentina, en la UCA, en el marco de una jornada dedicada al intercambio de experiencias de gestión pública.
4: Una cortita más antes de ir a la pausa musical, a la rotativa. Recordá el Patio Limpio, zona A, mañana, hasta mañana sigue la recolección que está programada, hasta mañana viernes 26 inclusive. Si estás en Barrio Moreno, Barrio Parque Industrial, Barrio Pucará, Hospital, Barrio Sorzón, Lanceros del Sauce, Itatí, Santa Rosa, Don Pepito, Don Juan, 136 viviendas y Las Lilas, acordate que hasta mañana tenés tiempo, o mejor dicho, hasta mañana van a estar pasando a buscar todo lo que tiene que ver con el programa Patio Limpio Zona A. Recordá que solamente podés sacar durante los sábados, domingos, y si no, no saques porque te puedes comer una multa.
5: Muy bien, pausa musical. Así estamos llegando ya a la nueva pausa de la radio. Y después seguimos, por supuesto.
4: Buena música.

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oro privilegiado. Muchas gracias. Que lo sepan los demás. Hinchada hay una sola y es la de pie. Gracias, eh.

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0: no es obstáculo.
1: Hola, hola, hola, ¿qué tal? Muy buenas tardes, bienvenidos de vuelta otra vez aquí en la 88.1 Radio Ciudad. Esto es Se Puede. Vamos a pedir al señor operador que me levante un poquito el retorno en el micrófono, por favor. A ver. Vamos, ahí está, ahí está. Gracias al señor operador. El Diego Fleitas en los controles. ¿Cómo te va, Diego? Muy buenas tardes, bienvenido.

0: vamos a saludar a nuestra productora, Susi. ¿Cómo te va, Susi? Buenas tardes, bienvenida a nuestro programa, ¿cómo estás?
1: Hola, Franci, buenas
0: ¿cómo
1: tardes.
0: ¿Cómo estás? ¿Bien?
1: Bien, bien, acá, mirando esta una hermosa tarde, vamos a pasar, Francisco.
0: Sí, claro que sí.
1: Una hermosa tarde también afuera. Sí. Un sol, una temperatura de 19 grados. Está subiendo la temperatura. Hoy no hizo tanto frío, Fran, ¿eh?
0: No.
1: La gente está caminando a full alrededor acá
0: de la estación.
1: De la estación. ¿Mm? Uh-huh. Vamos a pasar una hermosa tarde.
0: ¿Cómo?
1: Lluvia para el fin de semana.
0: Está lindo,
1: bueno, pero vamos a estar en casita porque la selección juega el sábado. Ya lo damos por ganado a ese partido, ¿eh? Sí, no, pero igual, de todas maneras, con el equipo que juega y todo eso. Ya está ganado porque ya está calificado, digo. Sí. Así que tenemos después un tema que hizo Cacho Deica, nuevo, ¿eh? Después lo vamos a escuchar, señor operador.
0: Tenemos todo el equipo trabajando allá de tempranito, ¿no? De temprano, vine yo temprano aquí a radio. Bueno, y estamos con todo.
1: Aprovechando también el día, Fran.
0: Qué lindo día, sí.
1: Hermoso día. Dice que el sábado creo que llueve.
0: Va a llover.
1: Sábado, domingo. Sí. Bueno, ahora que le llueva nomás el fin de semana. Este fin de semana pasado, ¿qué fue? ¿El día de quién?
0: De papá.
1: El día del padre. ¿Cómo lo pasó, señor operador, usted? Un hermoso día.
0: De 10,
1: qué lindo.
0: Estamos al aire, estamos a través de 88.1 Radio Ciudad Reconquista. Vamos hasta las 6 de la tarde.
1: Hasta las 18.
0: Hasta 18.
1: De 17 a 18, Francisco.
0: Sí. Claro que sí. ¿Vamos a un tema musical, señor operador? Vamos. Suena aquí, se puede. Vamos, señor operador. Arriba, Reconquista, vamos.

0: tema.
1: Seguimos aquí en Se Puede, Susi.
0: Sí, Fran, espectacular el tema de Cacho Deica. Nunca deja de ser Cacho Deica. Y por más que lo hayan sacado de los Palmeras.
1: ¿Quién vino ese?
0: El director.
1: El director de Radar.
0: Gonzalo.
1: Estuvo acá Gonzalo aquí con nosotros. Nuevo director de la radio aquí de Radio Municipal.
0: Muy amable.
1: Muy amable.
0: Muy amable.
1: Gracias a Gonzalo, ¿eh? Y vamos a seguir con nuestro programa, me avisaron aquí.
0: Sí, tenés que seguir porque si no, Diego,
1: vamos a
0: te
1: seguir
0: va a bajar las cañas.
1: Atención,
0: mandale un saludo a César, que el fin de semana, el viernes estuviste con ellos.
1: Ah, César Frati, al doctor Salina, y a Ezequiel, y a Sol, y también.
0: Pasaste una hermosa tarde, noche, yo estuve escuchando una tarde-noche ya.
1: Tarde-noche.
0: Sí, es una tarde-noche.
1: Hasta la hora 22.
0: Modo re lindo,
1: Gracias a toda la gente.
0: Te incluyeron en el programa, casi lo robaste el programa, César, vos.
1: Bueno,
0: Es lo que hay. Casi se quedó sin programa, César. Te hablaste todo vos.
1: Uh-huh. Un saludo grande se estaban muriendo a Esperanza, ¿no?
0: Sí, no sé qué día es para Esperanza. Espectacular, una hermosa tarde. Pasaron con el doctor Salinas, todo eso con vos.
1: Sí.
0: ¿Y después qué hicieron con Diego?
1: Comimos pizzas.
0: Comieron una pizza.
1: Ahora estaban queriendo comer un choripán.
0: ¿Choripán? No, no.
1: Pancho.
0: Pancho.
1: ¿Mirá?
0: Pancho quiere comer Diego.
1: Vale.
0: Bueno, pero ya este viernes no todos los viernes joda, no, Francisco,
1: no.
0: No, este viernes ya no, Diego. Aunque mañana cobren, pero igual. Dejen para otro viernes. Escucha, ese tema. Vamos a ver.
1: ¿Cómo?
0: Imagínate el verano.
1: Él habla por interno y no se escucha. ¡Saluda a la gente, Diego! Con el micrófono.
0: A ver, Diego está por saludar.
1: A la gente, ahí. ¿Cómo te va, Diego? Buenas tardes. Porque él me habla en interno y no sé lo que es.
2: A ver, ¿ahí se escucha? Ahí estamos.
1: Sí, ¿cómo tal? Te va, Diego? Buenas tardes, bienvenido a nuestro programa.
2: ¿Qué tal? Buenas tardes, Francisco. Buenas tardes para vos y toda tu gran audiencia.
1: Sí.
2: La verdad que muy contento. O sea, acá escuchando también el tema que Susi me reta porque no conozco el tema de Cacho. Y bueno, no conozco el tema de Cacho. Pero muy lindo el tema de Argentina. Y como vos decías, y decían recién, una hermosa tarde, porque
1: sí.
2: Ya baja el sol
1: y empieza a hacer frío.
2: Y sí. Hay que comer mucha naranja y mandarina, dice, porque está brava la gripe. Ojo, ¿usted come naranja o no?
1: No.
2: ¿No come naranja, Francisco?
1: No,
2: ni mandarina.
0: Pregúntele si toma Fernet.
2: ¿Toma la cosita negra esa?
1: Sí.
0: Eso sí.
2: ¿Ese sí?
1: Bueno, pero
2: ese, ese dice que mata a los microbios. Fuera de joda dice que... Porque
0: eso
2: es
0: también tiene remedio, ¿viste?
2: Claro, es digestivo.
0: Sí, no hay que cederse.
2: Claro.
0: No hay que tomar mucho.
2: De vez en cuando.
0: De vez en cuando. Tenemos
2: totalmente.
0: Un saludo, Diego.
2: Bueno,
0: sí.
2: A ver.
0: A ver, vamos a pasar un saludo, Diego.
2: A ver, ¿quién es?
3: Hola, Pancho. ¿Cómo estás? Acá te estamos escuchando con Manuel. Sí. Decirle a Juanca que haga exterior en un ratito. Que no sea tan zángano. Bueno, dale, Panchito, pasame un temita de Gilda o de Sergio Petroli y decirle al Diego ahí. Dale, Pancho. Chau, querido, chau.
1: Chau, querido. Le mando un saludo a mi primo Pedro, que están escuchando nuestro programa. Gracias a Pedro Mancenillo Francisco, que ya se está recuperando.
0: Gracias a Dios, ya anda bien.
2: ¿Ya está mejor?
0: Ya está mejor, está mejor. Y Francisco también, con Manuel, ¿te está escuchando, dice?
1: Ah, Juan, con Manuel.
0: Sí, está escuchando. Te están escuchando, dice.
1: Un saludo grande a toda la familia Mancinelli.
0: Y a Manuel que lo
1: adoptaron. A Manuel el que está escuchando.
0: A ver, no sé qué va a decir el señor operador con Gilda, Sergio Petroli.
2: Sí, le mandamos saludos a los Mancinelli, que recordamos que el lunes 29, día de los ñoquis. Que se jueguen con los ñoquis. Qué malo que son, ¿eh? ¿Por qué se ríen los dos?
0: Pará,
2: a los mellizos escuchen. Tanto la Susi como el Francis, yo no sé por qué. A mí no me metan en lío, ¿eh?
0: No sé, vos sos que estás mandando saludos a los ñoquis.
2: Bueno, saludos a los mellizos. Y bueno, la verdad que bueno que se esté recuperando el amigo después de realmente el golpazo que se dio. Yo creo que no va a querer subir más a una escalera.
1: No, sí, está teniendo gente que venga a trabajar en la casa. No va a subir más la escalera.
0: No va a subir más la escalera. ¿No? Ahora le dicen escalera.
2: Ah, escalera, sí.
0: Y a Pedro le dicen 19.
2: 19.
0: Bueno, o sea, así dijeron que le dicen. Sí, o siervita, bueno, no sé.
1: Qué saludamos a quién, Nico.
0: A Manuel,
1: le mandamos un saludo y a Sole también ahí, que está escuchando nuestro programa. A Marina también un besito en la noche.
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1: Hasta las 6 de la tarde hacemos.
0: 18.
1: Hasta las 18 hacemos la mejor compañía, la mejor música, la tenés con nosotros, ¿eh? En Radio Ciudad 88.1. Se llama, el programa se llama Se Puede. Conducido por mí, producido por mí. Está todo producido por mí hoy, ¿eh?
2: Y bueno, y aparte, mes del mundial, estamos ahí, expectativas, Francisco.
0: Nadie quiere trabajar con este mundial tampoco, trabajar, ¿eh? Es un mes que todos quieren estar en la casa mirando
2: todos los partidos
0: de fútbol.
2: Encima, todos los días hay tres partidos, pero seguro.
0: Tres, cuatro partidos creo que hay por día, es impresionante.
2: Es impresionante. Bueno,
0: estamos medio tristes por lo que le ocurrió al pueblo de Venezuela.
2: Venezuela, el terremoto. Qué bárbaro, ¿eh?
0: Qué bárbaro. Encima, dos. Con la diferencia de 39 segundos.
2: Y fuertes encima los dos. Fuertísimo. Uno de 7 y el otro
0: gracias
2: de 6.
0: Gracias a Dios, nosotros también estamos lejos de todo eso.
2: De todas
0: no
2: esas cosas.
0: Estamos
2: exentos. Recuerde que acá hubo varios tornados. Sí. O sea, pero es... No sé, será cuestión de suerte, será cuestión de...
0: Nosotros estamos en un pozo acá.
2: Claro. Eso no...
0: De largo los tornados.
2: Sí. Los vientos fuertes, sí. La verdad que tiene razón y en eso... tenemos que estar, digamos que agradecidos, ¿no? Porque hace muchos calores por ahí, se forman tormentas, pero
0: un país pasan Venezuela de largo. De que ellos no estaban preparados para esto.
2: No.
0: En cambio, dice que Chile sí está preparado para los terremotos. Inclusive hubo, hoy a la mañana creo que era, uno preparado para esto.
2: No.
0: En cambio, dice que Chile sí está preparado para los terremotos. Inclusive hubo, hoy a la mañana creo que era, uno de 4.3 en Chile.
2: En Chile.
0: En Chile. Sí.
2: No,
0: así
2: igual.
0: Que, bueno, eso quizás porque están todos rodeados de montaña.
2: Y todos los cambios, sí, se están moviendo. Se había dicho que las placas tectónicas que están debajo de la Tierra, que nosotros no las vemos, pero sí los científicos las estudian, se van moviendo. Y lo que causa, ¿no? Lo que causa.
0: Sí. Qué terrible.
2: Así que para toda esa gente, la verdad, que ¿qué podemos decir? Sí. Fuerza y rogar a Dios que, bueno.
0: No puede hacer más nada. Bueno, dentro de todo. La Argentina se mandó ayuda.
2: Sí,
0: también.
2: Sí. Argentina mandó ayuda. Hay muchos países que están ayudando también. Y eso es lo importante. Porque hay muchos fallecidos, lamentablemente.
1: Lamentablemente. Acá dice. Se escucha bien el sonido.
0: ¿Se escucha bien?
2: ¿Se escucha?
1: Sí.
2: ¿Se escucha? Bueno.
0: Vamos a pasarle un tema a los chicos de Mancinera. ¿Está buenito, señor operador, o no?
2: ¿Qué le pasamos? Pero le cambiamos.
0: Vamos a buscarle una Sergio Petrolli.
2: Sergio Petrolli, bueno, demos un ratito. Yo le iba a pasar este. Así que no le gusta Valentino Merlo.
1: ¿Qué es Valentino Merlo, eh?
2: Este es Valentino Merlo.
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1: ¡Arriba Reconquista, vamos! ¡Arriba! Palma, arriba, arriba, arriba, arriba, dale, que no hay caiga esta tarde maravillosa que tenemos en la región de la ciudad de Reconquista. En la región, esto se puede hasta las 6 de la tarde. Quédate con nosotros, vení con nosotros.

0: Sí. Vamos a pasarle entonces, vamos a pasarle algo viejito, vamos a cambiar un poco del de Sergio Petrolli, vamos a pasarle este tema, a ver si le gusta.
1: ¿Escucha? ¿Llegó la policía? ¡Arriba de Conquista, vamos! Esto es Se Puede con la conducción de Javier Francisco.

0: Seguimos aquí en Se Puede, Maestro.
1: Disfrutando una hermosa tarde, Fran.
0: Claro que sí. No, yo no veo la ventana porque está tapado sobre el banner.
1: Pero qué hermoso que dice todo, Radio Ciudad, qué hermoso que está, Hermoso.
0: Mire, señora,
1: sale
0: pero...
1: re linda la foto.
0: A ver, mire. Dame de vuelta, está el banner aquí de Radio Ciudad, donde hacemos transmisiones, donde arman los chicos de... cuando hacemos transmisiones.
1: Qué lindo.
0: Se van a venir muchas transmisiones.
1: Van a venir programas nuevos.
0: Van a venir programas nuevos. Estamos charlando un poquito.
1: ¿Y el tuyo qué pasa en agosto?
0: Y va a cumplir años nuestro programa.
1: Sí, ya. 10 años, Fran. Vamos a...
0: al aire.
1: A ver si podemos tirarlo media hora más para que vengan a, y vamos a ver si podemos hacer algo. Una tortita, algo.
0: ¡El pelo!
1: ¿Qué
0: quieren? ¿Quieren pintar el pelo? ¿Es? El pelo.
1: Ah, ¿te quiere pintar el pelo? No, ¿qué va a pintar el pelo?
0: El
1: no
0: rubio.
1: Se quiere tatuar, no se quiere pintar el pelo, nada. Y el hombre.
0: Esto es Cali, Cali, Cali.
1: Le dije yo un tatuaje acá, viste, en el músculo ese. Fua.
0: Seguimos aquí en la radio, seguimos hasta las 6 de la tarde. Seguimos aquí en la radio.
1: Sábado, la selección, Francisco.
0: A las 11.
1: A las 11 de la noche.
0: Sabecito.
1: Va a ser una previa, Fran.
0: Capaz que sí.
1: Pero menos Pancho.
0: ¿Usted va ahí? ¿Va ahí?
1: Tenemos el desfile el 9 de julio también, Francisco, si Dios quiere.
0: 9 de julio,
1: el 9 de julio, a tomar chocolate, Fran, el 9 de julio.
0: Bueno, vamos a ir ahí.
1: Vamos a tratar de que vaya, Fran. Vamos a decirlo al señor operador que lo acompañe. Julio. Si lo dejan, se levanta temprano.
0: Esta noche está Abel Musín también, al LTV.
1: Abel Musín, un cariño muy grande, Abel querido.
0: Los 10 años de Se Puede, chicos, se viene. En agosto.

0: Dani Segovio, che, le mando un saludo grande,
1: Vamos, Francis, ánimo para arriba.
0: Claro que sí, vamos a seguir nosotros, maestro.

0: Un saludo grande a mi amigo Ale, el remisero, que está escuchando nuestro programa. Así que un cariño grande, Ale. Mañana nos vemos por ahí, ¿eh? Mi chofer, que hoy estuvimos allí en el calor Molina, el amigo Ale. Un saludo para su señora esposa, Mica, que hoy estaba cumpliendo años. Así que, Mica, un beso grandote. Si quieres dormir en mi cama, yo quiero un amor por siempre, no el de una noche. 56-01-49, ahí en la radio, poder comunicarte. Encima, hola Francis, te estamos escuchando desde Puerto Reconquista. Hola. Quédate porque hay más cosas de con se puede. Quédate con nosotros. A partir de las 17 horas y hasta las 6 de la tarde.
1: Hasta las 18.
0: Hasta las 18 horas va a estar Se Puede.

0: nada. Tú sabes que es amar. ¿Están los continuados? Lo había continuado en la tele, ¿no? El fin de semana estuvo para mí. No estuvo en Reconquista, pero estuvo en un lugar donde... ¿Sí? Este fin de... ¿Cómo?
1: La fiesta del Citru en Malabrigo, Fran.
0: La fiesta del Citru.
1: ¿Qué más estuvo?
0: Matías Sotelo y también Pico Fran, ¿no?

Vamos a grabar un saludo, señora Peor. Un saludo para mi amigo Neki Soto y su pasarela latina también de Radio Ideal. Neki,

0: Vamos a seguir nosotros trabajando, maestro. Arriba, arriba, Reconquista, vamos.
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0: ¿Qué más le pediría a la vida? Que ya tengo todo. Como digo yo, tengo amigos, tengo todo acá en la radio. Eso me hacen felices de venir a trabajar en vivo.
2: Un mensaje, sí. Manda saludo para todos acá, Francisco Mancinelli.
0: Ah, le mandamos un saludo grande. ¿Ah, lo está escuchando?
2: Él lo está escuchando.
0: Miramos.
2: Saludo muy grande, Fran.
0: Saludo grande.
2: Y nos da mucha alegría.
0: Mucha alegría.
2: Así
0: sí,
2: que
0: le mandamos un saludo grande.
2: A ver cuándo festejamos los 50. Tenemos que festejar, señor operador, ¿eh? En cualquier momento. Estamos de cumpleaños. Yo quiero comer torta. A ver esta palabra, señor operador. Un saludo, Flynn. Un abrazo, te queremos.
3: Lo que sea, le vamos a tener que poner una armadura, ¿viste? A Fran, a Manchinel. Cosa que no se golpee. Lo vamos a cuidar.
2: No, hay que cuidarlo.
3: ¿Qué decís, Fran? ¿Lo cuidamos o le ponemos una traba?
0: No, no, lo cuidamos.
3: Ah, lo cuidamos, muy bien. Viste que lo queremos.
0: Él no sí.
3: Él nomás no nos quiere, pero nosotros sí.
0: ¿A quién le mandamos saludos? ¿A que me dijiste recién? ¿A cuál lo vio, señor operador?
3: ¿A quién?
0: A
3: el señor Coquito. Gracias, Pedrito.
0: Lo trae el trasolano, señor operador.
3: Sí.
0: Trabaja en otro medio.
3: No está.
2: Sí, él nos
3: engañando.
2: Quiere, dice, acá dice el mes.
3: Ah, ¿nos quiere?
2: Nos quiere, dice que vos te pasás ya. Mi loco, Diego.
0: Arriba, Reconquista, vamos. 5601-49, esa es la línea directa de la radio.
1: Porque estamos enamorados.
0: Sí. Lárguelo.
4: Acá de la estación de tren, la vieja estación de tren, transmitiendo para LRA, Radio Nacional, ZP1, ZP2, ZP2.
0: Ahí está Pedro, que vos querías el móvil.
2: Ahí está.
0: Pedro.
2: Se pasaron, ¿eh? Se pasó, Clint. Bueno. ¿Qué te pasaste? El remisero de Francisco dice que...
0: Sí, le mandamos a lo grande. ¿Escucha? Te amo.
2: A ver.
0: Suena la música, suena el calor, suena la alegría, suena todo. Tenemos a quien se puede. Suena Francis el Rey, suena Diego Fleita. Al cielo controles.

0: Javier, te estamos escuchando, va a seguir ahora en julio, dice. Sí, nosotros seguimos, ¿eh?
1: Usted no se toma vacaciones, usted tiene vacaciones en enero, así que no se ilusione.
0: Dice, Javier, por acá hizo un mensajito. Dice, si nosotros nos tomamos, pero seguimos. De largo, ¿no es cierto? ¿Eh? Si no lo traemos a Martín Corrida, ¿qué me va a hacer la prensa?
1: Ah, se acordaron.
0: Ah, lo vimos, lo vio el señor operador, lo vio a Martín.
1: ¿Dónde lo vio Martín? ¿Dónde anda?
0: Para análisis. ¿En el mercado?
1: ¿En el mercado? Oh, Martín.
0: ¿Y cómo anda Martín? Hable, hable.
2: Te amo. A ver, lo encontré en el mercado, lo encontré a Martincho.
0: ¿Y qué te dijo?
2: Y que lo tenía, la señora lo mandó a hacer mandado, lo mandó a comprar el pan.
0: ¿A dónde? Pero,
2: acá cerquita, acá en el súper.
0: Sí.
2: Ella ahí me dijo que estuvo enfermo, estuvo pobre Martín. Estuvo con Nana.
0: Ah, mira.
2: Sí, sí. Y se va la semana que viene a Paraná
0: otra vez. Otra vez. ¿Y que vive allá?
2: Otra vez sopa,
0: Viva allá uno.
2: Va a andar por Paraná, dice, la semana que viene, pero ya después ya se queda acá. A ver si nos visita.
0: ¿Y no viene a hacer programa?
2: No, ya colgó los guantes, dice.
0: Mire,
2: hasta el año que viene.
0: No, vamos, dice, a... Sí, te escucho.
2: No, dice que lo tiene cortito la morocha. No se ría, pobre Martín. Lo tiene cortito, ¿qué le va a hacer? No somos pocos los que podemos hacer lo que queremos.
1: Usted no cante gloria ante victoria, ¿eh? Sí. Cualquier momento lo van a dejar dormir afuera.
0: Lo puedo hacer culpa mía,
1: Y ahí me van a ir a alquilar los dos.
0: Total, yo tengo la piecita ahí, ¿Me escuchó?
1: Vamos a ir a un tema, Fran, y después vamos a un chamamé y después vamos.
0: Ya falta. ¿Está Grupo Lira ahí?
1: Ay, enamorado del Grupo Lira, Fran.
0: No, todavía no. Bueno, después vamos a buscar un grupo de unidas. Ahí está, con los cumbiambas. ¡Arriba de Conquista, vamos! Ya nos quedan pocos minutos de programa y después nos vamos.
1: ¿A dónde? Vamos a casita.
0: Bueno, hablamos de mujeres. Vamos en todo entero y después volvemos, dale.

0: te lo mando por un beso tú.
1: ¡Avante!
0: No sé,
1: ¿tu casa? Hola, Lore. Vamos a
2: comer.
1: Perdón.
2: Vamos a comer pancho.
1: Perdón. Seguimos, a que se puede en los últimos minutos ya que nos queda.
2: Vamos a ir con los chamamés, Fran.
1: ¿Cómo no? Dárselo y nos vamos ya. Porque tengo que ir a...
2: Y que gane Argentina el sábado.
1: ¿El próximo jueves estamos?
2: El próximo jueves.
1: ¿Acá?
2: De 17 Hable. A 18.
1: ¿Cómo?
2: De 17 horas a 18.
1: La Ruperta abre la puerta esta noche. Nos vamos, será hasta mañana, hasta
2: el próximo jueves.
1: Hasta el próximo jueves. Hasta mañana no, pero hay programas acá. Y te voy a contar un poquito lo que se viene muy prontito también, a partir de junio, que nosotros no tomamos vacaciones por el tema.
2: Junio.
1: Se vino la tormenta. Nos vamos, será. Gracias, Diego, por estar allí. Nosotros. ¡Chau! ¡Chau!
3: ¡Chau! Se me vino la tormenta. Ruperta. Ruperta.
4: ¿Quién es?
3: Soy yo, tu marido.
4: ¿Qué es lo que está queriendo?
3: Abrime la puerta, mi amor, que quiero dormir a tu lado.
4: No, no puedo, porque estoy ocupada.
3: ¿Y por qué va a estar ocupada? ¿Quién va a ver lo que están en mi casa con vos?

0: Ruperta.
1: ¿Quién es?
0: Soy yo, tu marido.
1: ¿Qué, Pablo? ¿Qué estás queriendo?
0: Abrime tu puerta, que quiero descansar a tu lado, mi amor.
1: No, no puedo, porque están los criollos de Saladas.
0: ¿Y quién de ellos para los que están ahí?
1: Y están todos. Está José, Pedro, Manuel, Jorge, Daniel y el Tito también.
0: ¿Y qué pa' están haciendo esos gente viejo ahí?
1: Comen, chupan, fuman y tocan.
0: ¿Y qué pa' es lo que tocan?

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maletas. Fin de semana largo, ¿eh? Para aquellos que puedan salir este fin de semana. Mañana feriado, señores, por el Día del Trabajador, ¿eh? De aquellas personas que cada día se levantan para trabajar y que hay que agradecer a aquellos que hoy actualmente están con trabajo y pedir a San Cayetano, fielmente, por aquellos que aún están en búsqueda. Hay muchísima gente desocupada también, así que a celebrar a aquellos que sí tenemos un trabajo, gracias a Dios. El trabajo dignifica, el trabajo te da un motivo para poder subsistir, vivir. Así que mañana comienza un mini feriado para poder escapar, para poder hacer un viajecito acá nomás, ¿por qué no? Y aquí estamos, en Dale la Vuelta al Mundo, como todos los jueves, en Radio Ciudad, en la radio de la ciudad de Reconquista, de esta ciudad que esta semana estuvo cumpliendo un nuevo año, ¿sí? El 27 de abril, con muchos eventos que ya vamos a estar repasando. Así que aquí estamos, en FM 88.1. Vamos a tener invitados. Y quiero desde ya disculparme que

Diego Fleitas, así que aquí estamos, en esta tardecita noche de jueves, fresquito, lindo, hay mucha gente acá en el anfiteatro tomando mate, está lindo, ojalá se mantenga así. Y quiero aprovechar, si vos tenés por ahí, Diego, preparado, o lo puedes preparar un ratito, a darle un gran saludo a mi hermano menor, a Juan Manuel Hugo, que hoy está cumpliendo 34 años, ¿sí? Así que un fin de mes vino a nacer, diría así que hay un feliz cumpleaños. Edo dice, ay, estábamos más secos, dice mi viejo, pero bueno, y al hijo hay que tenerlo igual. Ahí está, un saludo para Juan Manuel, que nació entre el Día del Animal, que fue ayer, 29 de abril, un saludo para todos esos animalitos que nos acompañan en casa. En mi caso en particular, yo tengo a mi perra Mamu, que tiene como 16 años, y ella me acompaña y me mima y yo la amo. Y a la Michi, que es la gata de mi hija. Y mañana el Día del Trabajador. Así que más de uno se debe estar preparando para tomar el locro, ¿no? Para aquel que puede tomar el locrito, le gusta, o comerse unas empanaditas. Y para todo esto, para toda esta culinaria que se prepara, esta gastronomía típica, tradicional de nuestro país, tenés que acompañarlo, por supuesto, con un buen vinito. 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Bien, ¿qué otra cosa? Tenemos que repasar, como les dije, todo lo que aconteció esta semana y las semanas anteriores, que bueno, estuvimos ausentes por una cuestión de salud, pero tenemos que hacer un resumen de todo eso. Pero vamos a una pausa. Hacemos un poquito de musiquita y hacemos un repaso de todo lo que sucedió en estos días, en este mes que ya se termina, y que vamos a hacer un repaso, como les dije, de todo lo que ha acontecido en este mes. Hacemos un cortecito y ya volvemos.

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para levantar esta noche de jueves. Sí, jueves, tardecita, noche. Como les dije, cuando venía para acá estacioné el auto y la gente acá tomando mate. Está agradable, está agradable. Como les conté, ya tenemos acá en el estudio a Damaris Agüero, que ya hace tiempo que la queríamos traer para que nos cuente todo lo que tiene ese espacio, el portal Espacio Terapéutico, en esa esquina de Buena Vibra, como le digo yo acá cada vez que presento, porque es así. A ver, le voy a preguntar, ¿se escucha bien? Le pregunto a Germán si se ve bien desde streaming. Recuerden que estamos desde YouTube, pueden acceder en vivo y en directo, y si no, el programa queda grabado y lo pueden ver cuando ustedes quieran. Así que estamos en YouTube. ¿Se ve bien? Sí, dice. Bueno, vamos a hacer un repaso, como les comenté, de todo lo que, o parte de todo lo que recordamos que aconteció en este mes de abril, y que también estamos en puertas de comenzar un mes nuevo, y que, por ejemplo, la ciudad de Avellaneda se prepara lo que es la fiesta del algodón este fin de semana, en la Plaza Central. Así que va a haber folclore, va a haber feria de emprendedores, de artesanos van a estar también. Así que para aquellos que se quieran dar una vueltita, Avellaneda tiene este fin de semana, los espera en el centro para poder darse una vueltita. Lo que respecta al mes de abril, ya saludamos a mi hermano que hoy está cumpliendo años, 34 años. Y yo con esta tos, ya le anticipé que tengo tos. Bueno, 22 de abril, el Día Mundial de la Tierra. Y recordemos que Green Dream como ONG tiene a la venta, ¿sí?, una campaña anual durante todo el año, ¿sí? Pueden adquirir su árbol cítrico o árboles autóctonos, ¿sí? Son plantines que ustedes pueden adquirirlos al 3482-544-761 o desde el Instagram Green Dream en esta ONG, para que contribuir y hacer su aporte, su granito de arena a este planeta Tierra. Seguir plantando un árbol y ayudando a combatir este cambio climático que es real, ¿sí? 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Bien, ¿qué también ha acontecido el Día Mundial de la Salud? Quiero dar un gran saludo también a todos los médicos que me acompañan en este tratamiento oncológico y principalmente también a mi cuñada, que es médica del Hospital de Reconquista, que también siempre al pie del cañón está ahí junto con mi familia, Marianela Fernández. El 15 de abril, el Día Mundial del Arte, y quiero saludar al Museo de Julio Pagano, nuestro Museo de Arte en Obligado y Patricio Díez, 30 años de su existencia. Así que quiero darle un gran saludo porque, bueno, con tu guía local siempre lo visitamos con los chicos, con los escolares, y es una esquina emblemática con un patrimonio que alberga obras de artes de distintos artistas locales y regionales también en muchas ocasiones también. Así que eso no quería dejar pasar de lo que fue este mes de abril. 16 de abril, el Día del Emprendimiento, y quiero saludar a todos los emprendedores, en especial a la gente de Mercado Futuro, que nos acompaña también y se va a sumar a nuestra pauta publicitaria en breve, que hay muchos emprendedores que sostienen su familia, que hacen nuevos productos, crean, y bueno, de eso vamos a estar hablando seguramente en otro programa, porque van a venir a contarnos que ya tienen un nuevo local, un nuevo salón, donde van a estar haciendo las ferias de
de estos emprendedores. Así que un saludo para la gente de Mercado Futuro y para todos los emprendedores. El 23 de abril, el Día del Libro. Y sé que la Biblioteca Popular de la Ciudad de Reconquista también ha tenido varias actividades. Recuerden que está el Club de Lectores, que se pueden acercar y los pueden seguir en Instagram. Hemos hecho entrevista con la directora, la encargada, Pamela Bogel. Ha venido aquí a nuestros estudios, le hemos hecho una linda entrevista a las chicas el año pasado, justamente, con respecto a lo que fue la Feria del Libro, el Día del Libro y demás. Así que un gran saludo a la gente de la Biblioteca Popular de nuestra ciudad de Reconquista. Muy bien, cumpleaños de Reconquista, 666 participantes en la carrera de 10K. Increíble, de muchísimos lados vinieron, ganó un cordobés en lo que es masculino. Había gente de varias provincias y cada vez se está sumando más la gente local también a correr. Así que además de eso, se cerró el aniversario en la Plaza Central con un espectáculo musical folclórico, más allá que estuvo fresquito, pero así culminó un año más de vida la ciudad de Reconquista. Así que bueno, ¿qué tenemos que también decir? Que el 27, el mismo día del aniversario de nuestra ciudad de Reconquista, fue el día del agente de viajes. Así que para todos mis colegas, para todas las personas que están enfrente de una agencia de viaje atendiendo, organizando su viaje, un gran saludo para todos ellos. Y como les dije, ayer fue el día del animal y mañana estamos de feriado, ¿sí?, para festejar el Día del Trabajador. Bueno, sin más, vamos a un cortecito. Ponemos musiquita porque ya la tenemos aquí en el estudio a Damaris Agüero, que ella es la responsable del portal Espacio Terapéutico, y vamos a estar hablando de distintas alternativas holísticas, ¿sí?, que presenta y que dispone este espacio para conocer. ¡Vamos, Diego!

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0: Me encanta, me encanta. Bueno, aquí la tenemos. Estamos en vivo, recuerden, desde YouTube, desde el canal de Radio Ciudad. En Dale la Vuelta al Mundo pueden encontrar este programa que estamos en vivo en este momento. Y si no, lo pueden encontrar grabado. Y aquí estamos con nuestra amiga Damaris o Damaris Agüero. Damaris con acento. Claro, hay que hacerle acento. ¿Todo bien?
1: Sí. Hola.
0: ¿Se escucha bien cerquita? Sí. Levanta un poquito el micrófono. École, ahí. Bien, bien. Ahí.
1: Buenas noches, ¿cómo va? Contenta de estar acá, Romy, muchas gracias.
0: Sí, no, gracias a vos nuevamente por este, no sé, ya debe ser tercer año consecutivo, sí, que seguimos juntos en esta pauta publicitaria, ya que nos acompañes y que seguimos frecuentando. Hace un ratito estuvimos cerámica, el taller de cerámica. Recordame los días.
1: Los miércoles y los jueves. Los miércoles de 4 a 5 y los jueves de 4 y media a 6.
0: Sí. En realidad sería de 16, si hablamos en la tarde.
1: Sí.
0: Claro.
1: Sí, por la
0: si tarde. Si no, van a ir a la madrugada. No, Damari no está a la madrugada en el portal de espacio terapéutico. Bueno, Damaris, ¿qué nuevas propuestas tiene? Y sé que están buscando profes de yoga también.
1: Sí, estoy en búsqueda también por una cuestión de horarias y de que no puedo por ahí abarcar tantos horarios. Yo tengo mis horarios de yoga, que son martes,
0: sí,
1: a las 14 horas, y ahora cambié a los miércoles a las 18:30 horas. Esos dos horarios los tengo. Después hay una señora que da a la mañana, miércoles y viernes a las 8, Cristina Sosa, una genia, la verdad, re lindo. Y bueno, y ahí en la búsqueda de seguir sumando profes. El espacio es amplio, tenemos las colchonetas, todo el equipo ahí para
0: todos los recursos,
1: trabajar. Y bueno, sería cuestión de que si hay alguna profesora o profesor que tenga ganas de sumarse al espacio, me manda un WhatsApp y coordinamos.
0: Sí, por supuesto. Bueno, también justo cuando estábamos saliendo de cerámica, también hay otra chica que es profe de danza urbana.
1: De baile urbano.
0: De baile,
1: sí,
0: urbano.
1: Sí. Que es para niños, eso es para niñas de 5 a 12 años, los martes y jueves a las 18:15 horas.
0: Sí, así que bueno, se pueden sumar otras propuestas, porque el espacio da para eso, tiene lugares, tiene el lugar acondicionado, acondicionado para hacer otras disciplinas, pero también hagamos un repaso de aparte del taller de cerámica, de los días que nombraste de yoga, ¿qué otras propuestas más podemos encontrar en el portal?
1: En este momento estamos, bueno, con las sesiones individuales, talleres grupales de constelaciones familiares, eso, sesiones de barras de access,
0: masajes terapéuticos,
1: hay una camilla de piedras calientes de jade, que bueno, la sesión dura 45 minutos y estos chinos son unos genios. es un masaje que te acostás ahí y la camilla lo que hace es estirarte la columna, que es algo que yo con mis manitos no puedo hacer. Así que bueno, yo la utilizo de complemento, pero bueno, también hay personas que por ahí no les gusta el masaje manual y van solo a la camilla. Es súper relajante, digamos. Estira la espalda, afloja las tensiones.
0: Sí. Super, y también no olvidemos las flores de Bach.
1: Las flores de Bach, sí. Uh-huh. Eso también lo utilizo en complemento con las constelaciones familiares, porque por ahí se mueven cosas muy profundas y hay que tener un bastoncito, que yo digo que las flores de Bach son como el terapeuta en la cartera. Uh-huh. Y lo llevas con vos.
0: Sí, sí, bueno, todo esto podemos encontrar en el portal Espacio Terapéutico. Algunas veces haces talleres grupales.
1: Sí, de constelaciones, sí. Ahora para mayo, viene, tengo que poner fecha, todavía no puse, para mayo. Y bueno, y el 25 de mayo, si todo va bien, termino la formación de constelaciones con caballos, que tengo que ir a buscar mi título, si me va bien en la parte práctica. Así que bueno, si todo va bien, para el 25 de mayo voy a tener un nuevo título.
0: Equinoterapia.
1: No, constelaciones con caballo.
0: Estuve leyendo, que creo que te etiqueté y te compartí, sí, sobre las flores de Bach para los perros.
1: Ajá. Sí, para los gatos y los perros.
0: Para
1: sí,
0: los gatos también. Y perros. Sí, me llamó muchísimo la atención. Sí, sí, sí, muy interesante aplicar también a los animales, ¿no?
1: Porque ayudan a trabajar las emociones o los desequilibrios que hacen que aparezca un síntoma, las flores de Bach, ¿sí? Entonces, lo que dice Eduardo Bach, que es el creador de las flores de Bach, es que si nosotros trabajamos la emoción o el desorden desde la psiquis, digamos, todo es psicosomático, no llegaría nunca al síntoma. Dice, bueno, poder trabajarlo desde esa cosa que es tan suave, tan sutil, desde las flores, los preparados, acompañar, ayudar y también guiarse por si te llama la atención. Yo por ahí es como que insisto mucho en eso, por ejemplo, con las sesiones de constelaciones también. En algún momento se escucha constelaciones, y en algún momento sí tengo que hacer eso. Bueno, seguir esa corazonada, seguir la intuición de cada persona. Y si te resuena, bueno, podemos coordinar para poder abrir y poder mirar a ver qué surge, ¿no?
0: Sí, bueno, como son alternativas que... opciones holísticas o alternativas que hoy no sé si llamarlos tan de moda, son nuevos y que vienen a acompañar con muchas veces a la medicina convencional.
1: Claro, yo lo que a mí me gusta decirle que no son alternativas, sino más bien complementarias, y se terminan convirtiendo en algo alternativo cuando no se resuelve, digamos, ¿sí? Cuando se termina resolviendo y quizás tuviste un montón de tiempo con un tratamiento médico, haciendo todo al pie de la letra y ta, y no funcionaba, pero bueno, en esa búsqueda quizás encontrás la punta del ovillo y puedes desenredar y puedes acomodarte y se resuelve.
0: Bien, bueno, ya sabes, entonces esto era lo que queríamos que sepas. ¿Dónde ubicarlos? 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
1: ¿Carnes?
0: Sí, abajo, más precisamente arriba de una carnicería. Bueno, no le vamos a hacer publicidad a la carnicería, pero bueno, sí, abajo está una carnicería.
1: Sí,
0: pero arriba,
1: escucho la sierra.
0: No, arriba vas a encontrar paz. Vas a encontrar el mejor lugar de buena vibra, con todos los recursos.
1: En este otoño, la verdad, en verano lo padezco, pero bueno, son 3 meses... que se sufre el calor ahí arriba. El resto del año es maravilloso, abrimos las ventanas, entra el solcito, es un ambiente muy, muy lindo, muy acogedor.
0: Muy agradable. Y bueno, y todo, ¿no es cierto? Hace poco también estuviste trabajando lo que es cerámica, pero en conjunto con, por ejemplo, con Helados Malabrigo, o sea, sí, siempre te estás moviendo, estás feriando también, ¿no es cierto?
1: Feriando, sí, y también es como, bueno, tengo como muchas ideas en mi cabeza y no me alcanzan las horas ni la energía para poder plasmar, pero tengo como el proyecto de armar cumpleaños con cerámica para niños, para adultos, y abordar como más, aprovechando este auge y todos los beneficios que nos trae la cerámica. Pues la cerámica, la verdad que dentro de lo que es el arte, que a mí me gusta todo.
0: Es muy terapéutico.
1: Yo todavía no sé lo que no me gusta. Y la cerámica te permite desarrollar todo, desde el diseño de la pieza, desde el proceso de buscar el barro, si querés, en el río, procesarlo, hacer unas pruebitas, y una vez que sabes que esa pasta sirve, si no hay que agregarle alguna que otra cosa para que pueda funcionar en el horno. Desde el diseño de la pieza, que puede ser un jarrito o una casa de barro, lo que vos quieras podés hacer con el barro, y después con los colores, con los pigmentos, con las técnicas diferentes, infinitas que hay, que es un arte muy amplio que te permite desarrollar la creatividad un montón.
0: Y la paciencia.
1: Y la frustración, también. Porque también el barro lo que tiene es que es muy frágil, entonces tenés que ser muy cauto, muy y a veces no queda como te gusta, entonces lo desarmás y lo empezás de nuevo y no pasa nada, solo fue un tiempo que perdiste haciendo algo, pero nunca te quedes con algo que no te gusta. Todas las veces que lo mires vas a encontrarle el defecto.
0: sí, así que bueno, esta conjunción que hiciste también para salir fuera del espacio, ¿no es cierto? Y que también lo ofrecés para niños cuando se hace algún tipo de ferias también. ¿Hay feria? ¿Estuviste en la feria ahora para la plaza del aniversario de Reconquista?
1: No pude estar en la feria en esta oportunidad, pero sí, generalmente estamos en la plaza.
0: Sí, estuviste acá también cuando fue el Festival de Jaucaneado.
1: Sí,
0: más.
1: En el festival, sí.
0: Sí, sí. Así que bueno, ya sabes. Vamos a un temita musical, vamos a una pausita y seguimos con Damaris, ¿sí? Que nos va a contar seguramente lo que se viene, los planes, porque tiene un proyecto ya funcionando a futuro para mudarse. Nos va a contar cómo viene eso.
1: Un poco.
0: Vamos.

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0: sí, para este jueves de esta tardecita de jueves 30 de abril, ¿sí? Último día del mes de abril. Chau, chau. A ver si viene un mejor mes para todos. 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
0: 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Bueno, terminando entonces de cursar una carrera, como dijiste, para trabajar con caballos. Y hablando de caballos, te estás por mudar, ojalá, a fin de año.
1: La idea. Hace muchos, muchos años, desde mis 18, que tenía el deseo de armar algo en el campo, que es de mi familia, digamos, es un pedacito de herencia. Y bueno, empecé con la idea de hacer un hexágono para el salón de yoga, y ese hexágono fue mutando, porque le agregué un pedacito para un baño, y después otro pedacito para otro baño, y terminó siendo una cosa gigante, que ahora lo miro y ya tiene techo, y bueno, estamos con el proceso del revoque, y la instalación del baño, y todos los procesos constructivos, despacito y a poco, y con mucha paciencia y mucho amor. Pero bueno, la idea es crear ese espacio para poder hacer retiros, para poder hacer las constelaciones con caballos, digamos. Uh-huh. Necesitamos ese espacio al aire libre. Uh-huh. Y bueno, también miles de ideas en mi cabeza y tratando de acomodar y ir haciéndolo viable, digamos, como dentro de las posibilidades, con lo que hay, lo mejor que se puede.
0: Sí, y paso a paso, día a día. Sí.
1: O sea, todo suma, no es un costo, no es un gasto, es una inversión.
0: Ah, sí, por supuesto.
1: Digamos, entonces tampoco, se va haciendo como se puede. Y siempre mirando con la esperanza y la alegría de que se avanza, ¿sí?
0: Sí.
1: Al tiempo que se puede, pero se va avanzando. Sí, así sí, que bueno, sí. Pronto tendremos más novedades, pero por el momento todavía uh-huh. estamos ahí. Sí, viendo sí. dónde poner arbolitos.
0: Ah, bueno, ahí ya dijimos que Green Dreams.
1: Diseñando toda esa parte que también tiene que acompañar, digamos, al espacio
0: entorno.
1: Físico, claro.
0: Claro sí, que ¿no? sí, claro que sí. Más allá que doña, ¿cómo es que se llama tu hija? ¿Tu mamá cómo es que se llama?
1: Anabel,
0: más allá que doña Anabel tiene un vivero más o menos.
1: Sí, ella está armando su vivero. Uh-huh. Y ahora está con el tema de las plantitas que hubo el fin de semana.
0: Ajá.
1: No me sale el nombre.
0: Las orquídeas.
1: Sí. Ahora está fascinada con las orquídeas. Uh-huh. Y ella tiene el dedo verde. Uh-huh. Lo que toca flores.
0: Sí.
1: Así
0: sí.
1: que bueno.
0: Así que bueno, te va a acompañar.
1: Sí,
0: va a florecer todo. Sí, se contagia, porque eso, viste, que el ecosistema, se vuelve un ecosistema,
1: sí.
0: ¿entendés? Que eso se desarrolla y las plantas son sabias, ven la sabiduría y el terreno es fértil.
1: Sí.
0: El terreno es muy fértil.
1: Así que bueno, ahí con la idea de plantación de moringa, de plantación de maracuyá, de plantaciones
0: sí. de todas hacer, esas especies. Hay que hacer yuyito, después va a venir otro curso de ayurveda. Y después va a ir así, tiene que ver con todo. Sí, en realidad todo tiene que ver con todo.
1: Todo está relacionado con todo.
0: Y con lo que venís haciendo, ¿no es cierto? Porque son justamente lo que hablábamos de ese acompañamiento. Yo hace poco también hice con unas... quiero mandarle un saludo a Silvia Paredes. La verdad que a mí en mi tratamiento me ayudan mucho todo esto de descubrir en forma más... no tanto las medicinas convencionales, sino trato también mucho de consumir esto, ¿no? De yuyos, diría mi mamá, de hierbas, de conocer qué es lo que también te puede acompañar para no tomar tantos medicamentos, ¿no es cierto? Trato sí de elegir a la hora de depurar un poco el cuerpo, por así decirlo. El tema de distintos tés, de conocer plantas, a mí también me encanta todo eso, así que bueno.
1: Sí, y los yuyitos que en sí son la medicina original, digamos, ¿sí? Porque siempre ancestral. Usamos los yuyos.

0: siempre cómo se ha curado el hombre, ¿no? A través de eso, de lo que ofrece los recursos la Pachamama. ¿Es así? Se ha creado, sí. Y se sigue creando en forma natural, aceites, cremas, y por eso le mando un saludo a Silvia, que hace poquito inclusive también le agarró una alergia a mi hija, y con una cremita que ella me dio, santo remedio, y no recurrimos a lo que es al médico y demás, pero bueno, está en cada uno también, ¿no es cierto? Esas son decisiones muy personales, sí. También, así que, pero viene todo acompañar.
1: Son complementos, sí, seguramente.
0: Esa es la palabra, seguramente, ¿no? Alternativa. Que sí. Complementos.
1: Si no funcionaba una cosa, iba a funcionar la otra, y si no, entre las dos se acompañan.
0: Exactamente. Nadie te dice, qué hacer, sí, o qué dejar de hacer.
1: Yo por ahí, con el tema del dolor de cabeza, por ahí que piensas, ay, me duele la cabeza, toma un vaso de agua. Toma el vaso de agua y ya se te pasó el dolor de cabeza. Hidratate. Pero ¿qué pasa? Estamos acostumbrados a tomar la aspirina. Entonces nos tomamos la aspirina y con el vaso de agua. Pero lo que nos curó en sí fue el vaso de agua.
0: De la hidratación, ¿no es cierto?
1: Porque no tomamos agua en todo el día, claro. Entonces nos duele la cabeza y creemos que una pastilla, no digo que la pastilla no ayude, sí, sí. Obviamente ayuda. Pero si nosotros nos conectamos un poco más con el cuerpo, ¿por qué me puede doler la cabeza? Porque no tomé agua en todo el día. Ah, bueno, toma un vaso de agua.
0: A mí me cuesta. ¿Vos sabés que viste que dice que hay que tomar 2 litros por día?
1: Yo le siento sabor. Cuesta también, pero tomo. Le pongo una hojita de menta, exacto, le pongo una cosita.
0: Un poquito
1: cosita,
0: jengibre, un poquito de limón. Y va. Hay que tomar agua.
1: Y más ahora que se viene el fresquito, nos olvidamos de tomar agua porque no nos da sed.
0: Claro. Tienes razón. Sí.
1: Cuesta más, pero bueno, acordarse, tomar a la mañana, a media mañana.
0: Dice que no cuenta como infusiones, mate, eso. Aguas.
1: Incluso
0: agua.
1: El mate te deshidrata.
0: Ah, eso no sabía.
1: Ajá, el mate, de la yerba mate te deshidrata.
0: Viene el grupo de ateína, todo eso, ¿no?
1: Sí, así que bueno, por ahí tomamos un vaso de agua y después el mate.
0: Sí. Yo un hábito que incorporé es esto del agua con limón, en el vaso primeramente a la mañana, y bueno, después sí, un tecito, así que bueno, hermosa conversación que se tenía que dar este nuevo año, porque todos los años ha venido a contarnos qué desarrolla, qué ofrece, y siempre se está renovando y capacitando, y eso es hermoso, que una persona se siga cultivando, ¿no es cierto? Sí. Así que te felicito.
1: Lo primero, yo por ahí lo que digo en te yoga, felicito. Hay un montón de ejercicios y vamos a YouTube y encontramos un montón de posturas de yoga y el dibujito bonito. Y bueno, yo por ahí me quedo en las mismas posturas y cada vez vamos un poquito más profundo, pero es lo que yo conozco y lo que yo pasé, lo que yo sentí en mi cuerpo, digamos.
0: Lo que vos puedo ofrecer.
1: Ponerme a inventar o a improvisar desde el dibujito que vi, no me sale.
0: De lo aprendido.
1: ¿Está? Es desde lo que uno puede experimentar con su propio cuerpo. Sí.
0: Bueno, agradecerte que lo puedas compartir, ¿no es cierto?, todo esto con otras personas. Así que bueno, Damaris, un buen, excelente fin de semana para ti.
1: Bueno, muchas gracias.
0: Un feliz día al trabajador, porque la verdad que sos un laburante, de verdad. Que le pones pila, que así, que tenés tu niña, y bueno, y le metes toda la garra, y siempre, como te digo, evolucionás, y eso es lo bueno. Así que bueno, y dejar fluir, cuesta, pero día a día es así. Sí. Lo importante es levantarse. Lo importante es levantarse, ¿no?
1: Sí, y a veces también no, porque estamos acostumbrados a trabajar desde la productividad y desde la exigencia. El poder aprender a recibir, el poder aprender a bajar la guardia.
0: O a que venga solo, fluya.
1: Por ahí la pregunta que yo me estoy haciendo últimamente, ¿qué tiene la vida para mí? Porque yo tengo un montón de cosas. Y en todos estos proyectos y en todas estas ganas de la cantidad de cosas que pasan por mi cabeza que quiero hacer. Bueno, vamos a escuchar qué es lo que la vida, Dios, el universo, como lo quieran llamar, ¿sí? Tiene para mí. ¿Qué espacio nos damos nosotros para escuchar? Sí, lo que está preparado, porque todo el tiempo nos estamos preparando para algo. Y por ahí no es lo que nosotros nos imaginamos o queremos o deseamos, porque capaz que ni siquiera sabemos. Entonces estar con la alerta, la oreja y el corazón alerta o en escucha y seguir lo que la vida te muestra y te manifiesta. Por ahí.
0: Sí. Yo lo vivo a flor de piel, te digo. Eso. Así que bueno. Sí. Gracias por pasarte nuevamente por aquí, por los estudios de Radio Ciudad 88.1. Y bueno, nosotros vamos a un corte con buena musiquita y seguimos este programa porque tenemos media hora más, hasta las 20:30 le hacemos compañía en esta nochecita tarde de jueves 30 de abril aquí en la ciudad de Reconquista.
1: Muchas gracias.
0: Gracias.
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1: Uy, uy, uy, ahí pasaba musiquita, sí, aquí seguimos en Dale la Vuelta al Mundo y como les dije, este fin de semana estamos en puertas de celebración. Avellaneda te invita a celebrar la fiesta del algodón y se prepara para vivir este fin de semana la 57 fiesta provincial, declarada como fiesta provincial y como 40 declarada a nivel nacional esta fiesta, con distintas actividades que se desarrollarán en su plaza central el 9 de julio, ¿sí? Que pone en valor la identidad productiva de la región. El sábado, o sea, el sábado 2, desde las 18 horas, los espectáculos comenzarán con Vida Fitness Academia, LA a continuación con la Peña La Bordona, con las presentaciones de Tamara Silly, mucho folclore, y Marcelo Delgado, y cerrarán con Gente de Ley. Como momento central de la jornada se realizará el encendido de la insignia de la ciudad. El domingo 3 las actividades darán inicio a las 10 de la mañana con la misa de acción de gracias en el templo parroquial. Por la tarde, desde las 17 horas, se presentará Germán de la Rosa, Los Almirón, Grito Chaqueña y Palo Santo. Además se realizará el acto protocolar que contará con una intervención del grupo de danzas folclóricas Agitando Pañuelos e incluirá un reconocimiento post-mortem al ingeniero Orlando Pilati, quien fuera embajador de la fiesta. Durante ambas jornadas, el público podrá recorrer la calle del sabor y el paseo de artesanos y emprendedores. Así que ustedes ya saben, mañana 1 de mayo, pasate por tu vinito en Almacén de Pérez para comer tu locro. Tu buceca, algunos comen buceca también, empanaditas, ¿sí? Y el sábado, pasarte este sábado y domingo, podés comer algo en la calle, que es la calle El Sabor, y el paseo de artesanos y emprendedores, que también seguramente van a estar algunos de los artesanos aquí de Reconquista. Un gran saludo para los chicos de la comisión, de la asociación Manos que Crean, de aquí de la ciudad de Reconquista, que ahí está, convocan a todos los artesanos de la región, que seguramente también van a estar en la Plaza 9 de Julio de la ciudad de Avellaneda. Me encanta Palo Santo, es una banda que toca un poquito de todo, lo he escuchado, así que muy lindo, y quiero dejarle un saludo a mi amiga Mara Muñoz, que después le voy a hacer ver este programa, pero está ensayando con el grupo justamente de danzas folclóricas Agitando Pañuelos, así que me dice, este fin de semana tenés que venir a la plaza para verme, amiga, me dice, sí, vamos a dar una vueltita, vamos a ir a dar una vueltita, si Dios quiere y estamos bien, vamos a ir a dar una vueltita por la ciudad de Avellaneda, ¿sí? Así que bueno, esto se acontece, esto está en puerta, la celebración de esta fiesta de varios años que se viene realizando en la ciudad de Avellaneda para este fin de semana. Muy bien, vamos a un poquito más de música, ya no nos queda nada de programa, 15 minutos y ya cerramos este programa de Dale la Vuelta al Mundo con un poquito de música.

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Qué lindo tema, y así se nos fue la hora, una hora y media aquí compartiendo con ustedes esta tardecita de jueves 30 de abril, estamos de festejo, ya nos vamos a ir a compartir esta noche con mi hermano Juan, que cumple 34 años, agradecer entonces que nos hayan sintonizado, acompañado desde YouTube o desde el dial 88.1, y si quieren volver a ver este programa, estamos en el canal de YouTube de Radio Ciudad 88.1. Gracias por acompañarnos, por escucharnos, a todos las pautas publicitarias, a todos los que confían en nosotros y hace posible que estemos aquí en este espacio de una hora y media. Recordarles que nos vamos a volver a encontrar, si Dios quiere, para el jueves 7, o sea, la semana que viene, el próximo jueves 7 de mayo. Y acá tengo un parte de prensa que ya se viene para la semana que viene. Es una actividad libre y gratuita, la segunda bicicleteada en el vivero municipal el domingo 10 de mayo. Pero esto vamos a estar repasando la semana que viene, pero ya se los cuento. Va a ser la segunda bicicleteada en el vivero municipal, ¿sí? 8 horas, el punto de encuentro, 8:30 es la salida. Cupos limitados, comunicarse al 3482-304761. Así que aquellos que les gusta todo ese tema del aire libre y la bicicleta, prepárense para el fin de semana que viene, para que tengan la bicicleta en condiciones para hacer esta bicicleta, la segunda bicicleta que se prepara aquí en la ciudad de Reconquista. Le dejamos con un temita musical, con esta tardecita, nuestro operador Diego Fleita, que nos acompañó y que van a seguir con buena musiquita durante todo este día de jueves. Así que nosotros nos despedimos y nos reencontramos, si Dios quiere, el próximo jueves. Ay, yo no sé por qué se sintió el...

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